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1: Gracias a Dios, llegó el fin de semana y ahora sí llegó la hora de conocer lo nuevo de la música mexicana. Recuerden que la semana pasada les dije que tenían que apoyar a su artista favorito. Así que hoy vamos a ver qué tanto subieron y bajaron en este que es el conteo más importante de Latinoamérica. ¡El tope! Soy Cintia Urías y aquí nomás comenzamos. ¡El tope!
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1: Hola, ¿qué tal? Yo soy Ubaldo Castellanos, de La Mejor FM 101.7 Oaxaca, y les comparto una noticia que ha emocionado a los seguidores de Carlos Rivera. Hace apenas unos meses, el cantante confesó en una entrevista que le encantaría volver a convertirse en papá. Y hoy ese sueño ya es una realidad. Junto a su esposa Cintia Rodríguez, anunció que están en la espera de su segunda hija, María, compartiendo un emotivo mensaje en redes sociales donde escribió: "Te pedimos como un milagro, y la fe nos hizo buscarte". Con esta hermosa noticia, el pequeño León muy pronto se convertirá en hermano mayor, marcando un nuevo capítulo en la vida de una de las familias más queridas del espectáculo. Yo soy Ubaldo Castellanos, de La Mejor FM 101.7 Oaxaca.
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2: Hola, ¿qué tal? Los saludo a Fabián Saldívar de La Mejor FM Las Vegas y les platico que el Bogueto fue uno de los invitados especiales a la conferencia matutina de la presidenta Claudia Sheinbaum, donde interpretó en vivo su éxito Mi Barrio, como parte de la presentación del concurso binacional México Canta. Antes de su presentación, el cantante destacó que la música es una herramienta para inspirar a las nuevas generaciones y demostrar que el talento, la creatividad y el trabajo son el camino para salir adelante. Además, explicó que Mi Barrio es un homenaje a sus raíces, a la gente que lo vio crecer y al lugar que lo formó como artista. Yo soy Fabián Saldívar, de La Mejor FM, Las Vegas.
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3: Hola, ¿qué tal? Soy Ángel El Regio, de La Mejor FM, Los Cabos, Baja California Sur, y les tengo una noticia para todos los amantes de la música mexicana. El Fantasma y los Huracanes del Norte unirán sus voces y sus grandes éxitos en un espectacular concierto que llegará el próximo 1 de agosto a la Arena Ciudad de México como parte de su gira Ranchando en la Ciudad 2026. Será una noche donde el corrido, la música norteña y los grandes clásicos se encontrarán en un mismo escenario, prometiendo una velada inolvidable para todos sus seguidores. Así que si quieres ser parte de este encuentro musical, todavía puedes conseguir tus boletos. Yo soy Ángel El Regio, de La Mejor FM, Los Cabos, Baja California Sur.
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1: Acabamos de escuchar a Alejandro Fernández y a Grupo Frontera, que estos últimos siguen conquistando, pues, donde se paran y donde se presentan. Ya saben que Grupo Frontera es garantía y acaban de estar en Austin, Texas, que además déjenme decirles que como ellos la mayoría son oriundos de McAllen, Texas, de Mission, Texas, de Hidalgo, Texas, pues bueno, ya se sienten en casa en cualquier lugar de ese bello estado. El Tope. Llegamos rápidamente a la posición número 7 de esta semana y aquí llegan con Naturalita, Jorge Medina, Josy Cuen y Jorge Celedón, que déjenme decirles que les va re bien con esa canción, pero hace un par de días, Josy, a través de sus redes sociales, en el Instagram y en el TikTok, subió cantando una canción con Jorge en una azotea, como algo así bastante improvisado, pero es una canción composición del mismísimo Juan Gabriel. Yo no sé si está como que midiéndole el agua a los tamales para ver si la gente la quiere o no la quiere que la graben, o como si la gente la pide, o causando expectativa, porque la verdad es que todos los que nos metimos ahí de chismosos sí le pusimos, ¿y qué onda con esa rola? ¿Y la van a grabar? ¿La van a sacar? ¿O qué rollo? Esa es una canción que se llama Diferentes, que fue muy famosa en la voz de Rocío Dúrcal, pero que ahora ellos la cantan y ya saben que canción que ellos sacan les pega. Y si es un cover, pues ni se diga. Así que vámonos con ellos, que por lo pronto lo que sí cantan es Naturalita y está aquí en la posición número 7 del Tope, Los Juntos. 7.

0: Pásele, pásele, ya llegaron, ya están aquí. Ahora sí, con mucha atención, por favor, que vamos a conocer antes que nadie lo más nuevo de la semana. Estos son los modelos recientes en el tope.
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1: Hacemos una pausa, no le cambies, porque los primeros lugares ya están aquí, están cerquitita y la pelea por el número uno está más cerrada que nunca. En unos momentos más descubriremos qué canción logró conquistar la cima del tope. Ya sabes, aquí nomás en la cadena internacional, la mejor FM.
0: No,
1: yo regreso.
0: No te vayas. Estamos a punto de

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17: Qué bueno que continúan con nosotros. Te recuerdo, soy Cintia Urías y estás escuchando La Mejor FM y esto es El Tope, el conteo regional más duro de todos. Y es que quiero decirte que si tú apenas vas llegando, no te preocupes, Cintia, me perdí. No te perdiste. Aquí tengo el recuento.
0: Yes.
17: Dosis, el Javi.
0: 9.
17: Eres mi nada, Yuridia.
0: 8.
17: Cada vez me gustas más, Alejandro Fernández y Grupo Frontera.
0: 7.
17: Naturalita, juntos con Jorge Celedón.
0: 6.
17: De todas y de nadie, los dos carnales.
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0: Después del exitazo de Todo Lo Fue, llegó otra canción que promete quedarse un buen rato y se llama Polvo Rosita. Y es que Lenin Ramírez sigue demostrando que es uno de los cantantes consentidos del público y también de muchos famosos, porque hace apenas unos días tuvo la oportunidad de compartir escenario con Grupo Firme en el Estadio GNP, y en sus presentaciones cada vez pues es más común ver a personalidades como por ejemplo Mauricio Ockman, Tania Nicole y otros invitados que disfrutan de su música. Y muy pronto llega a la Arena Ciudad de México, donde va a compartir escenario con el Commander. Pero mientras ese día llega, aquí está Polvo Rosita en la posición número 5 del tope.
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0: Y si algo saben los Tucanes de Tijuana es de no detenerse. Recién terminaron esta exitosa gira por Europa y prácticamente sin descansar ya están de regreso en los escenarios de Estados Unidos. Y es que este fin de semana se presentaron en Texas y en Arkansas, pero su Tucanes Tour todavía tiene muchas fechas por delante. Así de incansables siguen los consentidos del público, que esta semana están aquí colocándose en la posición número 4.

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1: Vamos a abrir en este momento y los invito a que me acompañen al baúl de los recuerdos. ¿Les parece si nos echamos un clavado y vemos qué encontramos aquí? ¡Miren, aquí está! ¡Ay, es un discazo con mariachi de Lucero! Y es que fíjense que Lucero regresa al regional mexicano. Hay que recordar que ya había hecho un disco con banda que precisamente había producido Luciano Luna, pero ahora regresa con algo que viene siendo como un mariacheño, porque de repente es el mariachi, pero hay acordeón y tuvimos la oportunidad tanto nuestro jefe Andrés Salazar el Topo como una servidora Cintia Urías de escuchar antes que nadie las primeras 5 canciones de este disco. Y déjenme decirles que, como dice el tema que va a lanzar el próximo 30 de julio, fuertes declaraciones, porque es un tema sasazo. Fíjense, es este tipo de canciones que tú escuchas y te las quieres aprender para cantarlas a todo volumen. Y hace mucho, que lo tengo que decir personalmente, que no me pasaba eso con un disco nuevo y con una canción nueva. Entonces, yo platicaba con Lucero y le decía: Lucero, tú puedes hacer lo que quieras, porque tu público es tan fiel y además tú eres tan linda y tienes tanto carisma que todo, si haces novelas te va bien, si haces un disco pop le va bien, si haces un disco mariachi le va bien. Y en su momento, alguien que la apadrinó mucho fue Don Joan Sebastián cuando sacó el tema de Llorar, que es seguramente lo van a escuchar, que es el que vamos a poner el día de hoy. Y este tema, ella lo recuerda con mucho cariño y me decía que para este disco le parecía muy importante, además de todos los temas inéditos que tiene de grandes compositores como Horacio Palencia, por ejemplo, o Giovanni Cabrera, quería meter algo de Joan. Entonces se fue a escarbar también de estas canciones y tiene un tema que se llama Me Gustas, que es una canción que hizo famosa también Joan Sebastián, pero que lo vamos a escuchar ahora con la voz de Lucero. ¿Y qué creen? Les va a encantar. Así que mientras todo eso pasa, que el próximo 30 de julio sale el primer sencillo que es Fuerte Declaraciones, hoy recordamos en el baúl de los recuerdos este temazo que es Llorar con Lucero aquí en el tope.
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0: vamos con los dos de Tamaulipas que siguen con su exitosa gira por los Estados Unidos que se llama Los Chavalones Tour. Y como ven que cierran el mes de julio con grandes presentaciones en lugares como Georgia, Alabama y también en Carolina del Norte. Y es que esta rola que vamos a escuchar a continuación se ha convertido o se ha proclamado como el nuevo himno de los dolidos. Así que si ahorita algo te duele, tienes que cantarla bien fuerte con nosotros. Así que vámonos con esta canción, se llama Ayúdame. Son los dos de Tamaulipas, están en la posición número 3 del tope.
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0: Vámonos a otra de las posiciones de honor del tope, que es la posición número 2, que esta semana, después del exitazo que tuvo Grupo Firme en el GNP, baja una posición y cae acá. Pero saben que hay que reconocer que ellos se arriesgan siempre a cambiar el vestuario, a cambiar la música, los instrumentos. De hecho, sorprendieron con esta canción que aquí la decimos como es, Cabrón y Medio, pero en redes sociales y también en algunas plataformas la ponen como CY Medio. Y esta rola precisamente trae mucho mariachi y ahí la cantaron también en el GNP y fue de las más solicitadas. Y eso está bien porque se siguen arriesgando. Es más, parte de este show que vimos entre prehispánico, norteño y todo lo demás, va también para Europa. Así que prepárense para cantarla desde ahorita, aquí en el tope, en la posición número 2, Grupo Firme con Cabrón y Medio.
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Y vámonos a la posición más pedida, solicitada y aplaudida y cantada. La número uno, esto que es el tope. Y aquí llega la arrolladora banda de limón de Don René Camacho con esto que se llama Si las miradas mataran. Pero déjenme decirles que seguramente muchas más semanas van a estar en el chart del regional como posibles canciones que suben y bajan. ¿Por qué? Porque acaban de estrenar el jueves pasado Mira Bebé, una canción que está rítmica, lo cual me encanta por parte de la arrolladora. Está bailable, dedicable, les va a gustar, está pegajosa. Pero mientras esta canción llega a nuestro conteo, hoy disfrutamos del número uno con eso que se llama Si las miradas mataran, arrolladora, aquí en el tope.

0: Y así llegamos al final de una edición más del Tope. Gracias a todos ustedes por acompañarnos durante este recorrido por las canciones que hoy marcan el paso de la música mexicana. Recuerden que la próxima semana todo puede cambiar. Nuevas canciones, nuevos movimientos y quizá un nuevo número uno. Yo soy Cintia Urías. Gracias por hacernos parte de tu fin de semana aquí nomás en la cadena internacional La Mejor FM. En la producción, Charlie Olmedo y el Chencho. En la producción general, el jefazo, Andrés Salazar el Topo. Locutor, pues yo, Cintia Urías. Sígueme ya en redes sociales, me encuentras como arroba Cintia Urías. Nos escuchamos el próximo fin de semana con más estrenos, más noticias y las 10 canciones que dominan la música regional mexicana. Esto fue el Tope, aquí nomás en la cadena internacional La Mejor.
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12: ¡Comenzamos! ¡Oigan, arrancamos! Arrancamos en este sabadito. Oigan, es sábado, yo siempre digo la verdad, en este sabadrink también para algunos. Estamos ya en este sábado hoy en donde les decía ayer que no nos íbamos a caer de la cama, puesto que vamos a iniciar de 7 hasta en un ratito más todavía, pero la verdad, vamos a estar acompañándolos por aquí en esta tardecita también de sábado, esperando que pasen excelente y muy bonito fin de semana. Oiga, les saluda Pati Alejandra, patita color de café. Si tú no me quieres, yo ya sé por qué, y es porque a lo mejor andas ya ahí de traviesillo, de travesilla, y andan a lo mejor bien pedales, tal vez, si no, también, pues bueno, de alguna manera andan románticos, algunos andan haciendo a lo mejor pendientes, algunos en el trabajo también como yo, y de esta manera, por eso los invito a que se reporten en línea de WhatsApp, que es el número de WhatsApp y número de cabina también, de hecho, ambas líneas 493-93-213-40. Está sonando ya por acá, muchas gracias, oigan, a la racita, hay que se reporta al 493-93-213-40. Ya son las 7:12, después de iniciar, pues bueno, ahora sí ya con esta bienvenida y básicamente también con ir, de hecho, para pues preparar, mejor dicho, la primera entradita de Eden Muñoz y Alfredo. Y es que viene una canción muy buena que estábamos estrenando también el día de ayer, y mi querido Diablo, uy, el Diablo, yo estaba diciendo, no, mi Pati, estrenando canción de Eden, ¿verdad? Y es que sí, la verdad no lo puedo puedo negar, ya que Recuerdos en Común es una de las canciones más recientes que traen estos dos, este par juntirijillos, vienen la verdad con todo, así que en sábado quedan más que perfecto, como anillo al dedo, así que ya sabes, si tienes tu canción de sabadito, alguna felicitación, alguna dedicatoria también, ya saben, estamos a la orden, pal desorden en línea de WhatsApp, y seguimos ahora sí con Recuerdos en Común, esto es de Eden Muñoz y Alfredito Oliva. Yo soy Pati Alejandra y seguimos, ahora sí de pachanga, ahora sí literalmente versión extendida fin de semana. Hoy sí nos la volamos, vámonos con esto, seguimos con más en La Mejor 107.9 FM. ¡Auch!

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2: Hola, Patito. Buenas tardes. Aquí mandar un saludito a todos los niños de Necaxa Fresnillo, categoría 2018, que ahorita juegan una final. Eso. Estamos apoyándolos, vamos a echarle toda la vibra para que estos niños ganen, nuestros hijos, y les sale lo mejor también al otro equipo, con la canción de Las Mil y Una Noches, aquí de parte de Papá Necaxa Fresnillo. Ojalá que nos vaya muy bien. Gracias.
3: Eso es todo. Oigan, qué bonito. Un saludote muy, muy especial. Papá Necaxa, que por acá veo y de hecho voy a estar ahí nada más balconeándolo, la verdad, porque leí el nombre en WhatsApp y se merece un aplausote, la verdad, por ahí. Jesús, así que un saludote a Jesús, a todo el equipo Necaxa. De verdad, que les vaya muy bien. Oigan, de verdad, muchísimo éxito y muy buena vibra, sobre todo también para que ganen, para que regrese, obviamente, el Papá Necaxa, perdón, a decirnos, oigan, ¿qué creen? Si ganamos, mi Pati, sí sirvieron esas buenas vibras para que regresemos obviamente con la victoria, ¿de acuerdo? Así que muchísimo ánimo a todos los niños por ahí que andan con toda la actitud al 100, pero al 107.9 FM, porque tengo ya listo este temazo para ustedes, ¿ok? Es el tema de Las Mil y Una Noches, pero de hecho esta noche justamente vamos a tener todavía otro saludo que me falta por acá, y es que dice: hola, buenas noches, Pati hermosa, porfa ponte una rola de Espinoza Paz. No, esta no, porque es sabadito. ¿Cómo andamos, mi cuero? Oigan, por acá también dice, aquí andamos haciendo, también harta pesa, oye, qué bonito, dice, me gusta mucho hacer ejercicio, saludos, como debe de corazón, y un aplausote también para ti, gente bien activa. Oigan, qué buena onda, y qué padre que estén por aquí reportándose también ahorita con todas las actividades, se andan allá a lo mejor haciendo ejercicio en casita, en el Zumba, que a mí me encanta, también las pesas, que son una chulada. De hecho, voy a meter un dato interesante, pero es que sí, está comprobado ya también incluso que el ejercicio ya incluso para adultos mayores también, como lo que es las pesas, es decir, de carga, también igualmente iba a decir de peso liviano, porque sé que algunos ya no pueden a lo mejor cargar demasiado, pero obviamente yendo desde ya un niño que puede cargar debido o en base a su peso, puede realmente tener una longevidad, dice por aquí siempre Wikipedia o Super Google, que la verdad ayuda muchísimo más que incluso una actividad como lo puede ser baile, es decir, que en realidad si bailamos nos vamos a poner felices, la verdad. Yo siempre bailo y me encanta bailar, pero cuando entendí que de las pesas se tiene un poquito más de años de vida, mayor longevidad, el hecho de estar siempre que, pues bueno, trabajando los músculos básicamente con esos movimientos que en realidad son una coreografía también, pero que nos ayudan muchísimo en el día a día. Las pesas son 10 de 10, está avalado, está ahí en ese estudio, que la verdad no recuerdo cuál sea, de quién era, pero sí está ahí en el podcast de nuestro Marco Antonio Regil, donde sí está comprobado ya que las pesas va a ser sin duda, de hecho, de todos, en realidad, no digo deportes, ¿verdad? No, claro que no, pero de las actividades que pueden realizar incluso los adultos mayores,

decía por ahí él en el, ¿qué era? Decía, fierro viejo. No, pero sí fue donde venden así aluminio y también papel y de todas esas cosas, cartón y demás. Y ya él se llevó su tubo, pero ahí él estuvo aplicándola con 50 pesitos. Se hizo sus pesas. 50 pesitos le vale, 50 pesitos le cuesta una pesa. Así que ya dijo, ahora sí me voy a poner mamado y a muy bajo costo, la verdad. Así que no se ocupa un gimnasio. Yo sí he dicho, eso digo cuando se me acaba la mensualidad y no traigo para pagarla. Es que no se ocupa el gimnasio. No, no es cierto. La verdad que sí, en realidad sí yo creo que no se ocupa un gimnasio para poder hacer muchas actividades. Oigan, que hagan que nuestro cuerpo se sienta vital, como ya lo dije, las pesitas, que eso incluso, yo sé que gente en casita a lo mejor ha llegado a hacer esto de las pesas, pero con garrafón de agua, con a lo mejor incluso hay chicas que utilizan la botella con arroz, que pues obviamente pesa, ya sea de un kilo o dos, no se depende qué tan fuerte o debilucho estés, pero sí se utiliza este tipo de pesas caseras y la verdad funcionan perfecto. Es decir, no tienes que estar quebrándotela gastando o pagando 600 pesos al mes por una mensualidad del gimnasio, que a final de cuentas uno ni va todos los días, la verdad, que igual no es bueno, la verdad sí, todo tiene sus reglas, ¿no? Pero ahora sí, un saludote ya de nueva cuenta y para cerrar ese tema que ya nos abarcamos, oigan, a mi querido amigo y a toda la gente que nos sigue allá en la Sierra del Cuervo, un saludo muy especial, corazón, ¿ok? Ya voy a poner a nuestro buen Espinoza Paz para ti, pero antes llegan los cuisillos. Esto se llama Las Mil y Una Noches, oigan, aquí seguimos, Las Mil y Una Noches, van a decidir mi Pati, usted aquí, no se cansa, no se aburre, no, mejor dicho ustedes, ojalá no se aburran de esto que es de pachanga. Ahora sí, versión extendida, fin de semana. Regresamos con más en la mejor 107.9 FM.

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2: Estamos ahí, nos seguimos con más 727. La verdad, regresé nada más para mandar otra canción directito antes de una pausa, porque la verdad tengo varios saludos pendientes. Pero vámonos por aquí también, directo y sin escalas, con un saludote especial hasta la Unión Americana. Oigan, qué rica imagen nos mandan. Y es que dice: hola, mi Pati, qué milagro, chaparrita. Dice: hace un mes que no te hablo. Ay, no, ya ni la hace, de veras. Qué descarada, mi querida Adelita. Nada, no es cierto, un saludote especial. Y siempre agradecemos, no importa si es un mes, un año, pero mientras se siga reportando y no le cambie, e igualmente siga aquí en La Mejor, obviamente, pues bueno, seguimos complaciéndole, saludándole, mi querida Adelita, a toda la gente allá también en California, porque dice: saludos para todos y todas con la canción de Chicos de Barrio, y aquí comiéndome una papayita, bendiciones, y súbale mis sonrisitas, y ajúa, y échele, que es sabarrico. Ah, esa no me la sabía, o ya la habíamos dicho. Ya me la había dicho, no me acuerdo si me había dicho ya si era sabarrico antes, pero ahora, de ahora en adelante también será, pues bueno, sabarrico. Oigan, gracias a la mamá Adelita y a toda su gente allá, mi Your Boy, a su familia, a todos por ahí, muchísimas gracias, al igual que a mi Toñita. Oigan, le mando un saludo y aprovecho a toda nuestra gente allá en Los Ángeles, a Toñita y a todos por allá también que nos están escuchando, pues bueno, igualmente ya sea en la aplicación, en B15 Digital, o si no, en www.b15.com.mx. De hecho, por acá tengo, a ver, un tema que me falta todavía del buen Espinoza Paz, y es que la verdad, en este sabadito, pues bueno, no va a faltar este buen hombre, que ha sido un compositor, la verdad, de canciones que uno ni se imagina. A veces piensa que solamente ha escrito, pues bueno, sus rolitas, y no, oigan, sí tiene varias, que ahorita vamos a hacer una listota que a lo mejor ustedes ya la conocen, ¿no? Se hizo muy viral incluso por ahí Espinoza Paz hace un tiempo, con todas las canciones que ha escrito para otros artistas, para unas chicas que de plano parece que justo él les hizo la canción como anillo al dedo, como si supiera la historia de su vida, ¿verdad? Así que de alguna manera, pues bueno, vamos a irnos todavía con un temazo. A mí me gusta mucho todavía esa rolita, la verdad. Espero que no le pase a mucha gente el día de hoy, porque esto es Perdí la Pose, a cargo de Espinoza Paz, pero enseguida llegan los Thundercats, oigan, porque llega con el conjunto Nube este tema. Ahí nada más para saludar a nuestra gente antes de que se me pase el saludito. De nuevo dice: hola, Patito, ¿me puedes mandar un saludo para mi mamá Susi? Que, ay, lo siento mucho, hermosa, lamento esa situación, espero que todo mejore pronto, ¿de acuerdo? Dice: está delicada de salud, con la canción de conjunto Nube, Thundercats, dice, y también que escuchamos en Laguna Seca. Oye, mi mamá, dice que porque no leí el saludo el viernes, híjole, no, la verdad que no leí un saludito, de hecho como un audio o dos me faltaron, y unos saluditos también de texto, seguramente fue eso. Pero un saludote especial a la señora Susi, a toda su familia, a Manuel, a todos, que tengan excelente y muy bonito fin de semanita, que se mejore pronto, hermosa. Un aplausote y un abrazo para usted, ¿de acuerdo? Ahí ya viene Thundercats, oigan, ya viene Thundercats con esto de es nube, pero por acá, oigan, déjenme antes de seguirme con esta canción, saludamos a Otoniel nada más, rapidísimo, que dice: saludos, Pati, que tengas un bonito fin de semana. Saluditos, mi Otoniel, igualmente, mi amor, un besote enorme para ti, feliz fin de semana. Manita, vámonos rapidísimo con más música para que esto siga justo de pachanga, como debe de 7:31 ya. Y perdí la pose, dice Espinoza Paz. 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
1: Ahí estuvo sonando, oigan, este tema, Ojitos Mentirosos, para bailar con Apache. Tropicalísimo, tropicalísimo Apache. Sonando Ojitos Mentirosos por aquí de este ladito y también de este lado de acá de WhatsApp. Oigan, tenemos el 493-93-213-40, es nuestro número de WhatsApp, número de cabina donde puedes reportarte con saludos, pedir canciones, pedir felicitaciones, dedicatorias, lo que quieras, ¿de acuerdo? Porque falta un minuto ya, nada más un minutito. Estamos a uno, de hecho, ya de las 8 de la noche, 7:59, y seguimos con más, todavía, de hecho, con un tema de los nuevecitos, o calientito, digo yo, recién salidito del horno, esto que es de Recuerdo Norte y el Conjunto Invencible. Está bastante sabroso este tema, se llama Ya Se Sabe, y está muy, no voy a decir de viernes, ahora sí que de sábado, hoy sí queda perfecto, como anillo al dedo, y sin más preámbulo, y también ahorita con unos saludos especiales, oigan, que tengo de mi Isidro, de mi querido Jesús también por acá, que nos envían en este número que ya está sonando, de hecho por aquí te recuerdo, 493-93-213-48 en punto, y nos dicen por acá también de parte de mi querido Jesús, hola hermosa, Pati, qué bonito y raro escucharte también hoy sábado, jeje. Oye, yo también siento lo mismo, está medio raro, pero la verdad estamos, bueno, ahora sí que con la actitud de sabadito, hasta de repente digo, ¿viernes o sábado? No, sí, sábado, pero justo estamos a la orden, pa'l desorden, mi Jesús. Y dice, pero lo bueno que nos alegra la tarde y podrías poner la canción de Temerarios, Una Lágrima No Basta. Gracias, hermosa Patti. Un saludote, mi amor. Ya puse por acá tu canción. Ya subieron los Temerarios para ti. Ya estuvo ese temazo y seguimos ahora sí con más de Pachanga, que ahora hasta hoy sí suena raro decir de Pachanga, la verdad. Pero seguimos todavía en estas horitas acompañándote ahora sí que literal de fiesta de obviamente Pachanga al 107.9 FM. Regresamos con más saluditos aquí en La Mejor. ¡Auch!

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11: Regresamos, oigan, seguimos con más. ¿Qué hora es ya? 8:07. Oigan, seguimos con más en esta segunda ronda, segundo round. Vamos por la segunda vuelta, oigan, y de esta manera también ya tengo más saluditos especiales que me estaban faltando, no solo de leer, ya se salieron las canciones, pero me falta todavía de anunciar por ahí también esos saluditos especiales. Oigan, a la mamá Adelita, un saludote. Ya le había puesto ese tema de la chola ahí con los chicos de barrio, que quería ella una cumbiecita y ya va a comer. Oigan, qué rico, creo que es un aguachile, ¿verdad? Oigan, qué rico, provechito. Un saludote especial a mi querida Adelita, a Jerry, provecho del bueno, 8:08, 8:08. Y seguimos también con más audios aquí en este número de WhatsApp, 493-93-213-40. Échele, mi Isidro.
12: Es que andas perdida, dice la canción. No se crea, mi Pati, usted es bien trabajadora, mi Pati.
11: Pati,
12: gusto en saludarla el sabadito. Nunca la había saludado un sábado, mi Pati.
11: No, de veras, mi Isidro.
12: Mi Pati, una canción que se llama Todo lo fue, no me acuerdo quién la canta, o sea, si es la canción, a ver si la tiene usted, que es bien buena nota para eso, mi Pati. Eso le encargo, por favor, mi Pati. Que tenga muy buen fin de semana, que descanse en la noche, mañana nos vemos ahí en la misa, mi Pati. Nos vemos mañana. para ir a almorzar, dando la misa.
11: Ay, ajá, sí, bueno, ni él se la creyó, mi querido Isidro, la verdad, no, hombre. Sí, sí, vas, te vas a quemar vivo con el agua bendita, mi querido Isidro. Que hablando de agua bendita, oigan, se hizo viral por ahí en la tarde del día de ayer también un video de un padre que estuvo con, decimos, agua a presión. Ya que ya parecía, mejor dicho, una pipa de agua la que llevaba de agua bendita, porque dijo, es muchísima gente, no la vamos a hacer. No, sí la hacemos, padre, no, es demasiada gente. Creo que era, es que no me sé el nombre exacto, la verdad, ahorita les voy a mentir si les digo la máquina, pero sí es este chorro a presión que le alcanzó hasta al perro, la verdad, de la colonia, ya que fue justo en una colonia donde estaban todas las personas reunidas y él dijo, en nombre del Padre, del Hijo, del Espíritu Santo, ahí les va el agua, y ahora sí, pues alcanzó para todos, la verdad, se hizo viral, y sí me dio mucha risa, que él bien serio, pero la verdad, yo creo que no faltó nadie, yo creo que si llevaban una semana sin bañarse, ese día se les borraron todos los pecados, la verdad, así que vámonos por acá todavía, oigan, con otro saludito especial que me falta, y directamente a una canción que por ahí nos están pidiendo, ¿de acuerdo? ¡Échale, hermosa!
3: Buenas tardes, Patito, excelente tarde-noche, ¿me puedes mandar, por favor, un saludo especial y un becerro para mi esposo, para el señor Nabor Chávez, que estamos sintonizando de aquí de la comunidad de Benito Juárez, antes San Cayetano, aquí en el cerro, en una hermosa tarde familiar, excelente tarde y excelente fin de semana, hermosa. ¿Me puedes poner, por favor, la canción de Los Ávila? Hagamos un trato. Gracias.

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2: Regresamos, oigan, seguimos con más en La Mejor Zacatecas, 8:20 y pura adrenalina. Oigan, eso es de los dos de Tamaulipas, así se llama, pura adrenalina. Y seguimos justo en este sabadito, en este sabadrink, en este sabarrico, en este sabadabadabadabadú, pues la verdad, con mucho más. Todavía tengo muchos saluditos gracias a ustedes, a la gente que sigue reportándose al 493-93-213-40. Nos vamos con mi querido Isidro, seguimos de pachanga con tu servilleta. Ay, a ver, creo que ya, no, sí lo escuché, no, ¿verdad? Creo que no, esperemos, ¿verdad? Si no, bueno,

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14: La mejor FM, gente, ¿cómo estamos? Buenas noches, buena nit, son las 10:33. Yo soy Diego Rojas, acá los acompaño un ratito. Acá estoy con ustedes un rato. En esta nochecilla de sábado, sábado 25 de julio del 2026. No sé si vaya a ser la última nochecita que estoy aquí con ustedes hasta las 12, porque se me hace que ya el próximo sábado va a andar aquí mi compa Chúvale, va a andar aquí el bueno de Chúvale acompañándolos y poniéndose en lo que viene siendo su programa de radio, ¿sale? Así que si es la última noche de sábado que estoy con ustedes, pues ojalá sea de buena manera. Pues fíjense mis amigos que yo... Antes estaba los sábados. Yo antes trabajaba aquí los sábados en la noche. Hasta hace un año, aproximadamente en agosto del año pasado. Chúvale, amablemente, la verdad que todo fue muy bien. Me pidió que si le podía cambiar el horario. Yo, ¿se acuerdan que estaba a las 4 de la tarde los sábados? ¿Se acuerdan que estaba yo de 4 a 6? ¿Sí? Yo estaba de 4 a 6. Y después, sí, después yo me quedaba de 4 a 6 y luego volvía. Yo volvía a las 10 de la noche y me la aventaba hasta las 6 de la mañana. Me acuerdo que así duré... No, pues duré mucho. Desde que se fue Raúl Valdés en enero del 24 hasta agosto del 25. ¿Qué viene? ¿Qué les gusta? Año y medio. Año y medio duré trabajando en la noche los sábados. Sí, y así fue. Así fue un tiempecito y ya. Y ya, nada más que en agosto, les digo, en agosto del año pasado. Y me acuerdo bien que porque fue para épocas de feria, que Chúvale me dijo, me explicó la situación que presentaba. Y me dijo, Diego, que es que haya chance, oportunidad de que me cambie el horario. O sea, que usted... es que Chúvale también se venía en la mañana. Chúvale venía en la mañana. El horario que yo tengo los sábados ahorita a las 11, antes era de Chúvale. Él venía, me acuerdo que a las 11... Y yo ya venía en la tarde, así que me dijo, Diego, pues para yo no andar echando tantas vueltas y vueltas, ¿qué le parece si usted mejor se pasa a las 11 de la mañana, los sábados, y me deja el horario de la tarde, de las 4? Y sirve que también me deja el de la noche. Y le dije, pues va a ser mucho, ¿eh? Pero me dijo, no, pues ahí un tiempecito, porque bueno, iba a hacer unas cosas él, me explicó. Y le dije, no, está bien. Y ya con esa, ya llevamos más de un año así, pues ya así se va a quedar. Así se va a quedar. Y yo honestamente agradezco ese cambio. Agradezco el cambio que me hayan pasado a mí. Más bien que me hayan quitado de la tarde para estar en la mañana el sábado, porque pues ya tengo toda la tarde de sábado libre. O sea, salgo de aquí a las 12. En cuanto comienza el señor, el licenciado Fito Bonilla, en cuanto empieza él, pues yo ya aquí estoy, ya tengo todo recogido y demás. Y nada más pues... Se dan las 12, yo agarro mis cosas y me voy para mi casa. Y ya tengo todo el día libre del sábado. Pues ya no tengo que venir en la tarde ni tampoco en la noche. Y pues el domingo ya estoy con ustedes a las 10. Ya ven que estoy a las 10 de la mañana desde que el señor... pues también ya va a ser un año. El próximo mes hace un año que estoy con ustedes los domingos a las 10 de la mañana desde que el señor Martín Díaz se retiró de los domingos. Él fue el que me pidió... Bueno, él fue el que me dijo de... Que ya no iba a venir los domingos. Sí, está buena la historia esa también. Sí, si quieren vámonos con música y ahorita la contamos, ¿no? Al cabo, gente, es sábado por la noche. Ahorita los acompaño nada más hasta las 11:30, 12 aproximadamente. Bueno, 11:40, sale para mí, yo también temprano a mi casa, que está canijo. 11:40 de la noche, aquí los acompaño. Bueno, 11:45, sale 11:45 de la noche, estoy con ustedes. Y ya después cada uno pa' su rancho. Vámonos con música, nada más, vamos a poner una canción y después de eso seguimos para seguir platicando, ¿sale? Por acá tengo llamadas, tengo mensajes también ya, tengo algunos mensajitos de WhatsApp. No se preocupen, al rato los leo, los atiendo. Ya saben que ahorita el primer corte siempre es para saludarlos, para ver cómo andan, a ver qué me cuentan. Bueno, para desearles una buena noche, más que nada. Y ya en el siguiente, pues ahora sí nos vamos con reportes. Tengo algunos mensajitos de texto, ahorita los paso al aire. Y también por acá estaba sonando el 21340. También en el siguiente corte lo sacamos al aire. ¿Qué más tenemos? Pues nada más. Hay anuncios, ya le avancé bastante también. Vámonos con esta canción y volvemos.

0: Ya estamos de regreso. Estaba por acá acomodando unas cosas, ¿sale? Estaba acomodando unas cosas, pero ya quedó. Bueno, lo que les decía, pues estamos acá acompañándolos hasta las 11:40, le damos, gente, 11:45, ¿sale? Más o menos, 11:30, 11:45 aproximadamente. Y bueno, la temperatura aquí en Fresnillito, estamos a 17 grados centígrados, está fresquecito. Pero ni crean, está bastante agradable la noche. Yo ahorita estaba platicando con el vigilante. Estábamos ahí en el fresquecito, duramos un ratillo echando una platicada acá de unas cosas. Y bueno, pues ya, no, vieran qué gusto. Daban ganas como de tener ahí, no un cafecito, mis amigos, porque no está haciendo tampoco tanto frío, pero estar tomándote, no sé, un refresquito tal vez, algo así. No, ¿saben qué? Una limonada, gente. Una limonada, ¿cómo quedaría bien en esta noche? Está muy bonita, agradable. Buenas noches, bueno.
1: Good night, my friend.
0: Buenas, compa, ¿cómo andas? Feliz noche de sábado. Feliz sabadito.
1: No, andamos bien contentos. Ya he dicho, con unas caguamas para adentro, pues cualquiera es feliz.
0: Qué bien, compa, qué bien.
1: Sí, ya. Nos echamos una pata de albañil, como unas 5 y ya andamos pedos.
0: No, está bien, saludcita, pues, compa.
1: Sí. Yo llevo como una coca y un pan. Bueno, cada quien se pega con lo que quiere, ¿no?
0: Ajá, con un juguito o lo que sea, ¿sí?
1: No, yo me pegué con una coca y un pan.
0: Oye, desde los panes, ¿cuál es el que más a ti te gusta? Porque, bueno, ahí luego cuento algo, pero ¿a ti cuál es el pan que más te gusta, oye? ¿Tienes uno preferido? Sí, o sea, pan dulce. ¿Tú tienes uno preferido? Me dices, nada, Diego, el que sea, está bien.
1: No, yo, de pan de azúcar, de pan dulce.
0: Ajá.
1: Mi preferido es el Rolex.
0: ¿El qué, perdón?
1: El Rolex.
0: El Rolex, ¿cómo es ese, compa?
1: El cuadradito que tiene pasas por dentro.
0: Ah, ok, ¿te gusta ese?
1: Es uno que tiene canela y tiene pasitas.
0: Sí, se lo he probado.
1: Es mi preferido. Y el que me cae más gordo es el Concha.
0: ¿Por qué, compa? ¿Por floja?
1: No, porque todo el azúcar de arriba, los cuadritos, todo se le cae, nada más te come la pura harinota.
0: Es verdad, uno da una mordida y se le quedan en los bigotillos, ¿sí, cierto?
1: Sí, se queda uno todo embarrado ahí y ya el último, pues se cayó todo el azúcar, está en el suelo y nada más se come la pura azúcar.
0: Sí, come, se le cae todo el azúcar y queda el puro pan, ¿verdad?
1: Está como cuando compras el cortadillo también, el pedacito de pastel.
0: Ajá.
1: También le muerdes y te embarras todas las narices de chantillín.
0: Sí, también. Fíjate, compa, que... Fíjate que a mí, mi pan preferido, creo que esto nunca lo he comentado, pero bueno, a la gente que nos está escuchando. Mi pan preferido es uno que es como en forma de... Bueno, yo le digo elote, que es que, o sea, gran parte del pan... Como que tiene la forma de unos granitos de elote. ¿Sí lo ubicas? Que esas...
1: Así se llama, elote.
0: Ah, pues no, ese es mi favorito. Fíjate, yo creo que sí.
1: Sí, y el como es amarillito de arriba, eso está bien bueno.
0: No, está bien sabroso.
1: Pero si tú lo has comido tostado.
0: No.
1: ¿O sea, ya es duro?
0: No, ¿sabe chido?
1: Oh, está más bueno, compa.
0: Nunca lo he probado.
1: Mucho más bueno cuando está tostadito, durito.
0: Uh-huh.
1: Y no,
0: vas a ver que lo voy a calar, compa. Vas a ver que sí. Mi chef, pues... Sí, dime.
1: Cuando vayas a las tiendas esas grandototas que si piensa cómo se llama, que es Guaguawi.
0: Uh-huh.
1: Venden un pan tortero.
0: Ajá.
1: Si lo mochas en rueditas, lo pones en el comal, y luego cuando lo vas a dar vuelta le untas mantequilla, y luego le pones una tirita de jamón, una de queso, una de tocino, y ay, papá, con un tornachilote o un chile curtido, como le llaman aquí.
0: No, pues sí, un tornachile, chile curtido, sí. Qué sabroso.
1: Sí, ah, chulada. Y luego te echas un yerbanís con lechita. O no se diga como escobilla. Escobilla con lechita, oye.
0: Ay, María.
1: Ay, papá, que las dos hijas andan en un helicóptero.
0: Y vuelan, así es, mi chef. Pues, chef, pues estuvo chida aquí platicando de panes. Yo te digo, el favorito mío es el elote. Tú dices que el tuyo Es el rol de que los roles pues de canela que tienen ahí, que pasitas y tan buenos esos. Muy bien, chef, pues
1: Está muy
0: mucho
1: bueno.
0: buena platiquita, perfecto.
1: Sí, está bien un día de aventarnos así como que la gente hablara de comida, ¿sabe? O sea, no de chefe así de
0: No,
1: que una
0: pues
1: sopa de italiana, que una, no.
0: algo
1: Hablando de unos
0: sencillito.
1: huevos batidos, huevos batidos, unos. Como el otro día me dice el Michelle en la mañana, dice, ¿tú sabes hacer una sopa michoacana? Dije, ah, no, pues no, digo, no, y yo te estoy hablando de huevitos acá, de picadillito, acá, algo sencillo. No, como que una sopa michoacana. Y dije, mira, una sopa michoacana es parte la tortilla en pedacitos, la doras, y luego le echas chile, tomate, cebolla, y luego ya le echas agua a hervir. Y dije, no, sopa michoacana. Nosotros le decíamos sopa de gato.
0: Ajá.
1: Pues es una sopa de gato, y él me salió que una sopa michoacana.
0: Semisa. Pero sí, oye,
1: Y
0: estaría.
1: nosotros unos.
0: Ajá.
1: Es una sopa, de nosotros es una sopa de gatos. Es la que nomás remoja la tortilla con chile, tomate y cebolla y le echas agua y ya, está bien buena esa sopa, esas tortillas remojadas. Y bueno, con nosotros que somos sopas de gato. No sé cómo les digan aquí ustedes.
0: Sí, pues es que fíjate que eso ya varía de lugar en lugar. Pero mira, hoy tuvo bien eso del pan, pero fíjate, yo no me imaginaba que a ti te gustaron los roles de canela. Pero sí, tan buenos. Fíjate que yo no le pongo, le hago el feo ni un pan, créeme que no. O sea, yo. ¿Sabes cuál me gusta también mucho? Que la gente luego rechaza los que son en forma de porkies, de cochinitos. También me gustan mucho también esos. Pero sí, ya mejor ahí le dejamos, porque si no nos extendemos un poquillo. Michelle, pues algún saludazo,
1: Claro,
0: alguna
1: sí.
0: rola que quieras escuchar hoy ahorita.
1: Bueno, mira, primero va un mensajito a un amigo que le dicen el dormilón, que se llama Antonio, que como como el telecable, favor a pasar a pasar su adeudo pendiente,
0: Sí.
1: que me trae como loco, me da su palabra que mañana ha pasado y no, pues me trae con puras mentiras y pues no, yo no quería hacer mandar este mensaje por la radio, pero le marco, no me contesta ya.
0: Okay.
1: Y pues me hace el favor de pasar a arreglar un asunto pendiente, dijo
0: Perfecto.
1: Telecable.
0: Muy bien. Ajá.
1: Y saludos para Mari, Juana, Luis Cañas, Luis Gorulco, Lupita de México, de Tehuacaculco, ¿quién sabe cómo se llama allá en México?
0: Ajá.
1: Almita, Juanita, Rosita, Pastorcita, Pelita, ¿quién más me falta? Adela, y no, pues Coquis, Cabalgante, Lobito, Topo, el Moy, el Don Enrique, Don Julio, Don Abel, Tijera, el Cuervo. Mi Marcos, le estoy marcando, Marcos. Oscar, Andrés, Martín, Manuel. Aunque más de cuatro les voy a dar cuello, pero mi Marcos no me contestan, nomás. Oye, me marcaron, fíjate. Me marcaron, pues que yo mi águila blanca y que crees que usted es mi águila blanca, le digo, sí, yo soy. No, pues que yo soy fulano para que hable en la radio y me mande saludos. No, está bien. Pero que nomás para que yo, nomás para que me hablaron, ¿cómo es? Porque me mandaron también por la red. Pero no se reportan, no un mensaje, no nada, pues. No, pues ¿cuál es el chiste? Mejor a eso les voy a dar cuello. Y ahí para ser más amigos. A mí yo quiero amigos que me manden saludos también en la radio, que se reporten en la radio. O sea que si el gallinero está creciendo, pues si Diego tiene 1,000 admiradores, pues que sean 1,500, 2,000, se trata de ser más muchos. Comuníquense al 493-149-3819, Lobito, 3819, Lobito, no el otro que usted dijo, no es 493-149-3819, Lobito, márqueme. Y ya estamos con la canción de ahí, no, échame esa de los Johnny's.
0: La de lágrimas frente al mar, muy bien.
1: Ándale, lágrimas, yo dije pues, frente al mar, no, son lágrimas frente al mar.
0: Perfecto, ya estás, mi chef.
1: Échame un farolito para todas las muchachonas que están oyendo por ahí.
0: Muy bien.
1: Y saludos para todos, saludos para ti, viejote. Mañana nos reportamos.
0: Mañana primeramente Dios, chef, mucho gusto, ahí estamos.
1: Ahí estamos, saludos, bendiciones y cuídate mucho.
0: Chef, ya por último, nada más sí o no, solo sí o no y ya nos vamos con la siguiente canción. ¿Te gusta hierbanís con leche o no?
1: Pues a mí sí.
0: ¿Te encanta? ¿Te gusta mucho?
1: Pues a mí me encanta el hierbanís con leche, pero es que por eso me tiraron.
0: Ya está, chef.
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0: Y con ese.
1: Tómate un hierbanís y ese te controla bien bonito.
0: Ya está, chef. Muy bien, muchas gracias. Nada más hacer esa pregunta, pero bien, ya nos dijiste que sí te gusta y te encanta. Mi chef, mucho gusto, bonita noche y descansa.
1: No,
0: te lo sé por eso, pero muy bien, chef, ya estás.
1: Ey, ándale, cuídate mucho, sí, y mañana te hablo en la mañana y en la noche para escuchar un petróleo bonito.
0: Sale, chef, cuídate, adiós, un abrazo.
1: Adiós, bendiciones.
0: Sale, saludos. Bien, vámonos con... ¿Qué hacemos? Bueno, miren, vámonos con la Viviana e inmediatamente nos vamos con reportes porque tengo bastantes.

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1: Estamos de vuelta. Seguimos, buenas noches, bueno. Buenas noches. Bueno, no quiso entrar la llamada, aquí seguimos platicando, no pasa nada. Dice Diego desde Boulder, Colorado, ponte la canción de la Viviana de parte del compa Pepe. Pepe, ahí estuvo tu rola, mi amigo. Ahí estuvo tu canción y muchísimas gracias. Ahora sí, adelante, buenas noches.
2: Hola, buenas noches, viejito.
1: Ah, qué bien. Señora Martina, ¿cómo está usted, oiga?
2: Muy bien, ¿y usted?
1: Señora Martina, públicamente, gracias a usted y a su hermana. Muchas, muchas gracias.
2: No, de nada, viejito, de nada. Ya dijimos que estamos para servirle y lo que se le ofrezca y felicitarlo por lo el éxito que tuvieron hoy.
1: Mire, señora Martina, al final Esme y yo, mi compañera Esme y yo, que fuimos quienes anduvimos ahí en el PAN, fuimos
2: parte... La mana, sí.
1: Ajá, no, le decía que somos como un puente porque ustedes también nos ayudaron. Sí. Así que entre todos hicimos un equipo y nos fue muy bien, señora Martina. Nos fue muy, muy bien. Sí, gracias a Dios y le digo, esto también es parte de usted. Así que siéntase feliz y siéntase bonito, ¿ok?
2: Sí, me siento a gusto, sí. Es que en la mañana traté de comunicarme, pero para felicitarlos a usted ya, ya esta señorita, Esme, pero no entró la llamada.
1: Sí, ¿cómo ves, señora?
2: Ahorita,
1: señora Martina, ahí. ¡Ah, señora Martina, también ahorita que la tengo el teléfono, qué sabroso el pan!
2: ¿Verdad que sí?
1: Sí, gente, la señora Martina y yo nos conocimos, nos saludamos, ¿verdad, señora Martina?
2: Sí, sí. Muy, muy educado, muy, pues, sí, muy, muy gente que es usted, muy bien parecido.
1: Ah, caray.
2: Yo me lo imaginaba así, más, sí, muy, muy bien parecido que es usted.
1: Me imaginaba.
2: Con mucho respeto.
1: Me imaginaba todo feo, señora Martina, más.
2: No. Pero me imaginaba que traía el cabello más cortito.
1: Ajá.
2: Pero sí, así me lo imaginaba.
1: Bien.
2: Sí, me salió bien como me lo imaginaba.
1: Bien, señora Martina, yo también, un gusto conocerla a usted y a su hermana. Y...
2: Okay. Oiga, antes no se fue para atrás.
1: Sí, gente, déjenles cuento. Hagan de cuenta que nos quedamos de ver en un lugar, la señora Martina y yo. Y nos quedamos de ver a la una, ¿verdad, señora Martina? A la una. Y yo andaba doblando, acomodando unas cosas en mi cuarto. Y pues de mi casa al punto nos íbamos a ver caminando no hago más de 3-4 minutos. Y salí de mi casa como a las 12:57, 12:58. Y hagan de cuenta, mis amigos, que yo iba en una calle. No iba rápido porque les digo, yo sé ya más o menos el tiempo para llegar ahí. Y vi a dos señoras que pasaron, pero no, pues no. Ahí, porque ahí no era donde nos íbamos a ver. ¿Verdad que no nos íbamos a ver ahí? Pero nos encontramos y ya luego yo llegué a donde nos íbamos a ver y luego se acercó su hermana, ¿verdad, señora Martina?
2: Sí, porque ella dijo, no sé quién es. Y se regresó, dijo, deja, voy a ver quién es.
1: Y me dice, oiga, ¿usted es Diego Rojas? Y digo, sí, sí es. Y ya dijo, ah, sí. Y luego le gritó, ¡Martina! Sí, acá está. Y ya.
2: Sí, así es.
1: Qué bonito, señora Martina. Qué historia tan ocurrente.
2: ¿Mande?
1: Qué historia tan ocurrente, señora Martina.
2: Sí, ¿verdad?
1: Sí,
2: sí, así es. Sí, ¿cómo ve?
1: Pero bonita experiencia. Sí. Bonita experiencia y muchas gracias, señora.
2: Sí, Martina. Bonita experiencia, sí.
1: Y
2: me dio mucho gusto conocerlo y espero volver a verlo otra vez.
1: Pronto, señora Martina. Mira, aquí me comprometo con la gente. Sí. Primeramente, sí. Dios, déjeme ver si para el próximo mes ya tenemos unos limoncitos y le llevo uno, ¿sale?
2: Sí. Sí, está bien, sí, gracias.
1: Sí,
2: Y también, dígame. Bueno, aquí en público no le puedo decir, pero para llevarle también, bueno, pinole.
1: Oh, ah, no, o sea, no se la acaba conmigo, señora Martina, con el pinole. No se la acaba conmigo.
2: El otro se lo iba a llevar y se me olvidó. Y no, dije, ya no. Le quería hacer el atole, pero dije, no, quién sabe cómo le gustará, porque yo estoy muy desabrida.
1: No, señora Martina, yo creo que debo de ser de los hombres con los que menos puede batallar una mujer en cuestión de comida. Yo lo que me sirvan con amor, yo me lo como.
2: No, yo así soy también, fíjese, nada más que la Por ejemplo, los atoles, el café me gustan muy desabridos.
1: Sí.
2: Y la comida también me gusta con poquita sal. Y por eso a veces cuando viene mi hermana, sí. Ay, no, tú eres bien desabrida. No, tú eres bien desabrida.
1: Hey.
2: Y así ya le pone más sal a la comida o más azúcar.
1: Fíjese que, señora, en mi casa, que es su casa, ahí también acostumbran, sí, por mi papá tiene diabetes, y ya desde un tiempo para acá, también, las aguas, pues, van sin azúcar, y muchas cosas van sin azúcar, sí. Pues, para cuidarlo, ¿no? Y también la comida, sí, pues, sí. Ya sin tanta sal y cosas así, sí, sí, sí.
2: Sí, uno se acostumbra también a ellos, a comer así como ellos.
1: Sí, exacto, porque...
2: ¿verdad? Porque...
1: Bueno, le decía que porque dice mi mamá, pues es que hay que hacer entre todos un esfuerzo para cuidar a tu papá. Y digo, pues sí, es verdad. Y tampoco, sí. Y tampoco es algo de otro mundo, señora Martina. Nada más es limitarse un poquito en azúcares. No.
2: Sí, sí, es lo que le digo, que nada más uno acoplarse y pues come uno la misma comida que ellos.
1: Sí, exacto. Sí, sí.
2: Sí.
1: Pero...
2: me comí.
1: Ah, qué señora Martina.
2: Y hay unos saludos, por favor. A ver, dígame.
1: No, no, no, pues todavía tengo esa imagen, oiga, corriendo como una calle antes. Usted que iba y su hermana, sabrá Dios dónde buscarme. Y yo iba, sí.
2: Es que hay cuenta que íbamos a ir a buscarlo porque más o menos sabemos dónde vive.
1: Ah, caray.
2: Y ahí nos fuimos porque dijo mi hermana, no, ya no vino. Dijo, vamos a buscarlo, al cabo sí, más o menos sabemos dónde vive.
1: Pero...
2: Y ya nos fuimos por ahí cuando nos encontramos.
1: No, señora Martina, de ahí de donde nos encontramos casualmente a mi casa, bien rápido, es que le gusta 2-3 minutos, sí, caminando. Sí, 3-4 minutos, está muy
2: sí,
1: cerca.
2: Sí, llegó no rápido, sí.
1: ¿Cómo ve, sí, pero...?
2: Y pues nada más que ya no lo encontramos y ya no nos fuimos hasta allá.
1: ¡Qué cosas! Pues dígame, señora Martín.
2: Mire, hay unos saluditos para, con mucho respeto, para usted y su familia.
1: Muchas gracias, igualmente.
2: Que tiene su papá, su mamá, un hijo maravilloso, muy buena persona y espero que así siga siempre.
1: Gracias.
2: Y para la señora Adela, don Geras.
1: Le mandó saludos a Adelita, ¿eh? Le mandó saludos a Adelita.
2: Sí, para la señora Socorrito, para la señora Meme Estación Gutiérrez y la señora Marta, la hermana de ella.
1: Ajá.
2: Y para Julio Nájar, para Tony, para don Enrique, don Ismael y para otro nuevo amigo que salió ya en la red que se llama Martín.
1: Sí.
2: Y por favor, ¿me puede poner la canción de Los Tigres del Norte, Libro de Recuerdos?
1: Libro de Recuerdos. Sí, claro que sí, señora Martina. Sí. Muy bien.
2: Ay, por favor.
1: Sale.
2: Y pues esto, que Dios lo bendiga.
1: Ah, señora Martina, ¿sabe qué pendiente tengo también con usted?
2: A ver, dígame.
1: Conocer al oso.
2: Ay, al oso. No, eso es tremendo.
1: Al menos...
2: Pues, y se lo recomiendo.
1: O sea, no me puedo ni acercar ahí, señora Martina.
2: No, vea cómo es... Ay, no, es muy bravo.
1: No, salgo sin mano, pues, señora Martina. No, entonces no.
2: Sí, es muy bravo. Por eso lo tengo encerrado.
1: Está bien, oiga. No, qué bonito. Sí. Pero bueno.
2: Y como mi hijo al que lo sacaba a caminar, a correrlo, uh-huh. Y pues no, digo, si yo lo saco, y me lleva.
1: No, diga, ¿por qué le busco? Sí, sí, cierto, señora Martina, sí.
2: Pero a ver si se la mando en una foto.
1: Ándele, ya dijo. Perfecto, ya estamos, señora Martina. Sí.
2: Ándale, pues bueno, hasta luego y que Dios lo bendiga a usted y a su familia, a todos los que están escuchando.
1: Adiós, cuídense mucho, chao.
2: Adiós, chao.
1: Adiós, señora Martina. Vámonos con música, mi gente. Ahí a la señora Adela que le mandó saludo a la señora Martina. Mi amiga Isabel también la mandó saludar. Mi mero mole, Isa. Mi mero mole, la tole de pinole. Vamos a continuar con esa canción para mi compa Sixto. Ay, no. Ahí está. Sí, nomás que no me salió bien el chasquido. Ahí está. Lágrimas frente al mar. Esta canción es de los Yonix y son las 11:12.

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0: Cuando calienta el sol. ¿Cómo dan ganas de irse a la playita, mis amigos? Pronto, ya ven que ya nos marcó Vicky. Les decía que yo nunca he ido a una playa, pero primeramente Dios, ojalá ir a alguna pronto. Me encantaría conocer una playa. El mar ya lo conozco cuando fui a Veracruz, cuando era niño, cuando iba a visitar a mi familia. Pero desde entonces, nada de nada. Diego, para Doña Martina y para todos, nos puedes poner la canción de una de Bitlán García y sube a la bocinota de parte de su compa Jera. Mi Jera, ¿cómo has estado? El lunes que cumpliste años, te felicitamos, pero me dijo la señora Adela que no pudiste escucharme porque estabas como debe de ser, como te estaban festejando bonito. Pero bueno, acá que te tengo en el mensaje, en el chat. Aquí otra vez te felicitamos y que le hayas pasado bien. Ya pasaron bastantes días, pero bueno, ahí está tu felicitación, ¿sale? Diego, la canción de Contigo Sin Ti con Joan Sebastián. Gracias por estar acompañándonos en esta noche y que la pases bien. Saludos. Saludos, ya casi nos la aventamos. Ya unos 20 minutos más. Siguiente mensaje. Diego, la canción es Si Te Llego a Perder con Bronco. No sé si la tengas. Sí, la tenemos. Bronco, Si Te Llego a Perder. Dice, buenas noches, Diego. Nada más para felicitarlo a usted, a la señorita Esme y a la gente que los estuvo apoyando para llevar eso al hospital. Y qué bonito que vayan a hacerlo de nuevo. Bueno, primero que nada, gracias. Y sí, vamos a hacerlo primeramente, Dios, otra vez. Nada más que bueno, pues Esme no va a estar acá. Ya ven que Bandas y Bandidos se va de vacaciones. Así que pues ella no va a estar tres semanas. Así que ya cuando llegue ella, que imagino que será como para... No, pues yo creo que casi ya mediados de agosto, pues retomaremos eso y lo haremos de vuelta. Nada más que yo le decía a Esme que a ver si ahora nos cambiamos. Ahora yo me voy para Valpa. Ahora nos vamos para Valpa a dar una ayudita. Y sí, ya ven que ella pues ya vino para acá, Fresno. Pues ahora nos vamos para Valpa. Y sigue que vamos... con la visita a la señora Rocío de Valparaíso. Buenas noches.
1: Hola, buenas noches, mi Diego. ¿Cómo andas?
0: ¿Qué hubo? Bien, ¿quién habla?
1: Ignacio Ibarra de aquí de Calera.
0: ¿Ignacio Ibarra de Calera, sí?
1: No, Blas Ibarra.
0: Blas Ibarra de Calera, ajá.
1: Oye, hay una cumbiecita que ponen ahí, que el son de que algo así está bonito, es como pura música así bonito.
0: ¿No será el de Multepec?
1: La que ponen, ¿no? La que ponen en la danza, ándale, el son de algo así.
0: Sí, es el de Multepec, ¿no? Titirin, din, din, sí, es eso, ¿no?
1: Lo pone tu compañera esta, Pati Patita Patota, dice Martín Díaz. ¿Qué te voy a decir?

0: Ay, Martín.
1: Estoy buscando una morra, mijo.
0: Adelante, ahí está tú. El micrófono es tuyo. Échale con el número, con los datos.
1: Ahí te va mi número: 478.
0: Sí.
1: 108. 9040.
0: Perfecto.
1: Ando buscando una morrita para una relación seria. O sea, no le hace que tenga, traiga un niño, dos niños, no le hace, pero una cosa seria, o sea, una mujer que ocupe apoyo, ¿verdad? Que quiere el apoyo.
0: Perfecto.
1: ¿Cómo ves? Sí, ya te digo, ya aviéntate esa cumbiecita, esa que dices, sí, esa que troleaste.
0: Ajá, ya estás, ahorita la pongo, ¿eh?
1: Ya está, mi hijo, échale ganas, gracias por su atención y así siga, échale ganas, va a llegar muy lejos.
0: Muchas gracias, bonita noche y ahí estamos, adiós.
1: Ándale, ándale, échale ganas.
0: Hasta gracias. Luego. Bien, por acá una persona nos mandó una imagen de buenas noches. Es como de unos angelitos. Muchísimas gracias por esta foto y saludos. Gracias, gracias por este mensaje. Pues ya te imaginarás por qué no lo puedo pasar al aire, pero muchas gracias, ¿sale? Ahorita le mandamos un sticker de los bonitos que tenemos así de agradecimiento. Muchísimas gracias. Vámonos con música porque la siguiente canción es del Trono de México. Hasta mi final.

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1: Los tiempos han cambiado, dice esta canción de Código FN y Tony Aguirre. Gente, nos despedimos. Ahí se quedan con la programación de la mejor. Dejen agarrar camino para la casa que ya es noche. Cuídense mucho, yo soy Diego Rojas. Nos escuchamos mañana a la 1:15, 1:20 de la tarde. En Facebook, en Face me encuentran como Diego Rojas Radio.

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1: Papá trabajaba

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1: Buenos días, niños. Voy a pasar lista. Francisco.
2: Presente.
1: María.
3: Presente, maestra.
1: Jorge.

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5: ¿Cómo están? Soy Claudia Mejía. Un nuevo episodio de Ya Oíste. En esta ocasión vamos a hablar de demencias y viene a mi cabeza cuando mi mamá de repente se le olvida algo de a qué vine. Ya me va a dar el ice. Pero realmente, pues es algo que decimos, ¿no? Comúnmente, y no sabemos si en realidad sea un factor para que nos dé algún tipo de demencia, ¿no? Y nada más lo decimos al aire, pero pues puede ser que sea más complejo que eso, ¿no? Entonces hoy tenemos a la doctora Cecilia Acosta, ella es neuróloga.
6: Hola Claudia, muy bien, muchas gracias por la invitación. Fíjate que es algo muy cotidiano, ¿no? Todos cuando tenemos esta tendencia a olvidar algo, siempre estamos pensando en una enfermedad como el Alzheimer. Uh-huh. Y resulta que nosotros que nos dedicamos a esto, que somos neurólogos y cotidianamente evaluamos pacientes, pues es un tema muy común, pero poco valorado por las personas, porque pensamos que es algo natural y normal, uh-huh, olvidar cosas en algún momento determinado.
5: Cuando vamos al refri y decimos, ay, ya que vine.
6: Sí, fíjate este que también hay un signo. Tip. Hay un tip. Cuando yo voy al refri y voy a una cosa y no recuerdo y me regreso y después me acuerdo, ahí diríamos que es algo natural, es okay, algo normal. Cuando no me vuelvo a acordar, ahí tenemos un foco rojo
5: red
6: prendido.
5: Flag de aguas, ¿no?
6: Hay que evaluar esta parte. Y tal vez la principal sospecha no solo el olvido como tal, sino el impacto que tiene en nuestra vida diaria. ¿Cuántas veces me sucede? ¿Cuántas veces dejé de hacer una cosa porque lo olvidé? Y no es la primera vez, me está sucediendo cotidianamente, recurrentemente.
5: También es algo degenerativo, ¿no? Es como cuando decimos, ya estoy grande, ya se me están olvidando las cosas.
6: Fíjate que tocas un tema muy importante, la edad. Un tiempo, no hace mucho tiempo, todavía se utilizaban términos como la demencia senil. Y entonces se le atribuía al proceso de envejecimiento exclusivamente la pérdida de memoria. Y ahora sabemos que esos términos ya son obsoletos, no se utilizan. Y que puede haber personas que no tan seniles que puedan presentar síntomas relacionados con un deterioro cognitivo. De hecho, el término de demencia sigue siendo un término fuerte. Ha cambiado su nomenclatura en la actualidad. Hablamos de deterioro cognitivo. Y el deterioro cognitivo se puede presentar a cualquier edad. No necesariamente tendríamos que ser seniles, pero no todas las demencias son enfermedad de Alzheimer. Existen algunos tipos particulares. Las podríamos dividir en aquellas enfermedades que irremediablemente progresan y que tienen un carácter degenerativo. Y habrá algunos deterioros cognitivos que son secundarios, por ejemplo, un trastorno tiroideo. Okay. Obviamente lo más impactante son aquellas enfermedades en donde irremediablemente el paciente va perdiendo no solo su capacidad de memoria, su capacidad de lenguaje, la capacidad de reconocer personas, la capacidad de autocuidado. Y entonces ese tipo de enfermedades son realmente devastadoras porque van progresando y afectando no solo al que padece el problema, sino al entorno.
5: ¿Cómo llegamos a eso? O sea, ¿en algún momento todos podemos tener cierto tipo de deterioro?
6: Sí.
5: Ya en la adultez, en la vejez.
6: Sí.
5: ¿O cómo llegan las personas? ¿O es genético? ¿Cómo es?
6: Ok. Todos, por tener un cerebro, tenemos susceptibilidad. Tenemos un riesgo al nacer de poder tener cualquier enfermedad del sistema nervioso central, porque tenemos el órgano principal que es el cerebro. Pero si yo tengo un familiar directo, con algún padecimiento como este tipo de enfermedades degenerativas que van progresando con el tiempo, pues mi riesgo se incrementa. Pero si yo, aparte de tener este riesgo genético por tener un familiar directo enfermo, Pero aparte yo soy diabético, hipertenso, tengo problemas con mi peso, tengo problemas auditivos y no escucho bien, o tengo malos hábitos, no hago dieta, no hago ejercicio. De hecho, en la actualidad sabemos, y eso ya está más que estudiado, el 56% de los pacientes que tienen alguna demencia degenerativa tipo Alzheimer, por ejemplo, el 56% puede ser prevenible.
5: ¿Cómo es vivir con demencia?
6: Imagina que una persona no sepa dónde vive, quién es, en dónde está, que olvide quién es su esposo, sus hijos, y que aparte no pueda tener una posibilidad de sobrevivir y que dependa de terceros para eso. No son capaces de bañarse porque olvidan cómo bañarse. Olvidan cómo ponerse la ropa, se llaman apraxias, olvidan todo este acto motor de ponerte una camiseta, un pantalón, cómo ir al baño. Y todas estas cuestiones van a generar una dependencia de terceros y que el que cuida pues va a tener que hacer todas esas actividades para poder mejorar la calidad de vida de los pacientes. La invitación es que nos volteemos a ver y identifiquemos, ¿no? Y a veces mucha gente se asusta, porque he tenido pacientes que dicen, doctora, se me olvidan las cosas. Y a veces puede suceder que estén deprimidos, que no duerman bien, que tengan ansiedad. Y la ansiedad provoca problemas de concentración. Entonces los tranquilizamos, los evaluamos y concluimos. Pero en algunos casos, pues obviamente no son conscientes de lo que sucede. Y en la mayoría nosotros podríamos decir, me está fallando esto, voy a hacerme evaluar, porque aparte pues tengo malos hábitos y a veces el que nos corrijan esos malos hábitos cuesta mucho trabajo y a veces haciendo eso es suficiente pues para poder, digamos que retomar nuestra vida normal sin que estemos en peligro de desarrollar algún tipo de demencia.
5: Como profesional de la salud, ¿qué les dirías a las familias que están enfrentando esto?
6: Fíjate que sí es un tema muy difícil. Primero es la cuestión de la aceptación. Generalmente el familiar es el más renuente a pensar que algo está pasando y hay una especie de negación inicial. ¿Qué se tiene que hacer? Bueno, el cuidador tiene que entender qué es lo principal. Dormir bien, comer bien, para que pueda sentirse fuerte para cuidar a una persona que requiere el cuidado como el de un niño. ¿Qué decirle a un cuidador? Primero, que la enfermedad es crónica y progresiva y que irremediablemente va a tener esta progresión y conforme pasan las etapas de evolución va a haber un mayor impacto en la dependencia de terceros para sobrevivir y por lo tanto que el paciente tiene que irse programando y dosificando y que tiene que generar una red de apoyo. A veces es la misma familia la red de apoyo. Hacer fuerte al cuidador, darle la información para que cuando suceda alguna complicación puedan resolver inmediatamente.
5: Aunque, por ejemplo, la familia lo sepa, siempre hay contextos complicados, ¿no?
6: Sí.
5: Entonces no es como que, así ya lo sé, voy a ayudar, voy a ver, nos vamos a organizar. No siempre pasa.
6: Fíjate que yo lo que hago es reunir a la mayoría de las personas que pudieran estar en contacto directo para decirles, ustedes estamos en un barco y vamos a remar siempre para el mismo lado. Porque no sé si te ha pasado, Claudia, que hay personas que tienen diferentes formas de pensar.
5: Sí.
6: Y entonces dicen, no, es que yo creo que mejor no le des medicamento porque eso creo que no. Y yo me da miedo que le des esto porque fulanita le dio tal. Entonces hay una serie de opiniones que lo único que pasa es que todo el mundo se confunda. Y por eso nosotros tenemos que estar ahí como llevando la batuta. Esto se hace, cuiden esto, trabajen en eso. Doctor, es que tengo miedo porque este medicamento leí tal cosa, no tengas temor, vamos a trabajarlo, vamos a hacerlo. Y si todos remamos por el mismo rumbo, entonces no va a haber esta familia fragmentada, fracturada, porque todos tienen opiniones diferentes. Y el único que pierde es el paciente. En la actualidad, los servicios de salud en el ISSSTE se han abierto para que el paciente, independientemente del lugar donde vive, si él tiene una necesidad por un trastorno de memoria, pueda acudir en el servicio de neurología donde esté disponible, independientemente de la zona. Esto del programa de salud mental es maravilloso.
5: El correo es saludmental@iste.gob.mx. Doctora Cecilia, muchísimas gracias. Fue muy tranquilizadora, yo creo que para varias personas que nos están escuchando.
6: Sí, Claudia, yo te agradezco mucho que toques estos temas porque son de tanta relevancia y tanta importancia que yo aprecio mucho.
5: Muchísimas gracias, doctora.
6: Gracias a ti, Claudia. Saludos a tu audiencia.
5: Gracias. Ella es la doctora Cecilia Acosta. Yo soy Claudia Mejía. Nos vemos en un siguiente episodio. Bye.
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0: Somos la Fuerza Régida y la banda.
1: ¡Otro pedo!
0: Compa, se logró, ¿no? Poquillo, poquillo. ¿Se logró, sí o no? Poquillo, güey. Pero todavía falta, sí o no, güey. Todavía falta. Todavía falta, compa, pero aquí andamos pisando Blue Label y la verga, pero se logró poquillo. ¡A la verga!

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1: Padre, va, que estás en los cielos, bendícenos a cada uno de nosotros, sino más que nada el que escucha este álbum, Señor. Cuídenos, bendícenos, protégenos hoy y siempre, Señor. Te agradecemos todas las oportunidades, otro día más de vida, Señor. Y pedimos de tu protección hoy y siempre. Perdónanos por tus faltas, errores y pecados en el nombre de Jesucristo, Jesús, Señor, y Espíritu Santo, Señor.

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0: Mi gente bonita, ¿cómo estamos? Muy buenos días, muy buenos días. Con el gusto de siempre estamos una vez más aquí a través de la programación del 107.9 de la Mejor FM. Con mucho gusto los saludamos en este dominguito rico, dominguito sabroso. Por acá nos marca que es domingo 26 de julio del año 2026. Con mucho gusto los saludamos en este dominguito. Y bueno, a toda la gente que por ahí empieza a sintonizarnos, la gente que anda por ahí echándole ganas desde bien tempranito, ¿cómo andamos? Muy buenos días. A la gente que también está ahí sintonizándonos pero desde casita, gente que hoy le tocó descansar, también les saludamos con mucho gusto. Y bueno, les damos la bienvenida a este espacio musical que es completamente de ustedes y para ustedes. Con mucho gusto los saludamos y ponemos a nuestra disposición el teléfono en cabina 493-93-213-40. Por aquí no, de aquí no nos movemos hasta en punto de las 10 de la mañana. Por acá el mismo número para llamadas directas a cabina, que por aquí está sonando el teléfono, o también para mensajitos de texto, mensajitos de audio aquí en nuestra página de WhatsApp. Y bueno, por acá rápidamente arrancamos por favor aquí con esto que están llegando ya los mensajitos. Dice por acá mi buen locutor Aldo, dice: póngame una canción de Antonio Aguilar, El Corrido de Lamberto Quintero, para la gente de la colonia Arboledas de Fresnillo, Zacatecas, que nos estamos tomando unas victorias bien frías. Y un saludo para el maestro Benji y por ahí en su bar naturista y todo su personal. Muy buenos días, es lo que nos dice por acá este mensajito. Buenos días, primado. Saludos para mi familia en el Barril y Pozo de San Juan, y para Meregildo Rivas y el Calavera con la canción Una de Banda del Palomito. Gracias, primazo. Feliz domingo. Y el compa Gus está... Sí, el compa Gusto está de vacaciones, primazo. Primazo Luis Rivas, por ahí el tornado, por ahí está en la Unión Americana. Se va el saludito, primazo. El buen Chúbale sigue de vacaciones. Fíjese, nomás viene un día a la semana. Viene exactamente... nada más viene los sábados y pidió vacaciones. Como aquí se va a aventar como un mes sin venir. Ese salió más canijo, el buen Chúbale. Pero me parece que ya la próxima semana tiene que reportarse ya aquí a la base de la Mejor FM. Y dice: buenos días, amigo Aldo. Un saludo para la gente de Jalpita y Ojitos, Juan Aldama, Zacatecas. Para los albañiles chiveros, para Rosita de Juan Aldama, Nando Luna, Quique, El Gavilán, Dani Favela, una canción del conjunto Primavera, la del precio, de parte de Santiago Salá. Y se lo escuchamos en el mero Dalton, Georgia. Es lo que nos dice por acá este mensajito. Buenos días, Aldo. Un saludo para Aldo. Un gusto saludarte. Perdón, si quiero mandar un saludo para... felicitación para el niño Giovanni, que hoy está cumpliendo 2 años de vida. Él radica en la comunidad de Enrique Estrada, Genaro Codina, deseándole muchos años más de los de hoy con mucha salud y que lo quiero mucho, esperando que tenga un día lleno de mucha alegría, de parte de su abuelita Micaela de la comunidad de Santa Inés. Genaro Codina dice solicitando, claro que sí, dice que por acá solicitando un pedacito de Mañanitas. Dice, y una canción bonita de Pedrito Fernández, si me hace el favor, joven Aldo, se lo agradezco. Saludos para usted y que pase un excelente domingo. Y aquí nomás la mejor. Gracias por sintonizarnos. ¿Qué dice por acá otro mensajito? Buenos días, por favor, man, salude a, con todo cariño y respeto, al maestro Jorge Natanael Dimas Flores. Hoy está cumpliendo años, escucha en Félix U. Gómez, de parte de los exalumnos del 6 de enero. Lo extrañamos mucho con la canción Si el Destino con los Ávila. Gracias a ustedes por sintonizarnos. Por acá tenemos también un audiecito. Vamos a ver qué nos platican.
1: Aldo, buenos días. Habla Antonio Ramírez Domínguez para pedirte la canción La Juventud a mis 40. Para mi familia Ramírez Morales, que te escuchamos en la Ciudad de México. Y el saludo va para Vicente Guerrero Villa de Cos, para mis hermanos, hermanas, sobrinos, sobrinas, y para el ingeniero Marcos Hernández y familia. Y de paso saludar a la banda de Guerra y Morisma de Vicente Guerrero y a la archicofradía de Pánuco, Zacatecas, que en estos momentos están festejando a nuestra Virgen, la Virgen Santana, para que salga su fiesta bien bonita y que se la pasen feliz y contentos. Muchas gracias, mi Aldo, cuídate mucho, que Dios te bendiga. Atentamente, tu amigo Antonio Ramírez, alias el Zacatequitas, mi Aldo, que Dios te...
0: Muchas gracias, amigo, gracias por reportarse. Y bueno, por acá tenemos más mensajería. Buenos días, me complace con la canción de La Escuela de la Vida con El Coyote. Lo estoy escuchando acá en Zacatecas. Saludos, ánimo, con mucho gusto a mi gente bonita por allá en Zacatecas capital. ¿Cómo estamos? Buenos días. Por acá nos llega un mensaje que nada más dice: hola, Dice por acá, buenos días amigo Aldo, por favor un saludo para Kame, Castor de Hamburguesas Kame de Nieves Zacatecas por su cumpleaños. Por favor, complázcame con las mañanitas y la canción para ti mujer con los invasores de Nuevo León, de parte de sus hijos y su esposo, gracias, con mucho gusto a la gente bonita por allá en Nieves Zacatecas, por allá en Hamburguesas Kame. Hoy Kame está de manteles largos acá de parte de su esposo y sus hijos, con mucho gusto la saludamos y con mucho gusto la felicitamos.
2: Hola Aldo, quiero un saludo para mi tío Antonio Reveles hasta Villanueva, Zacatecas, para la señora Anita, Saúl Amaro y Quique Gavilán, de parte de Chayito de San Ignacio.
0: Ándale pues, con mucho gusto los saludamos. Oiga, por acá siguen llegando los mensajitos, pero vámonos con buena música. Ahorita en el siguiente blog musical arrancamos también con las llamadas directas aquí a cabina. Denme chancita, ahorita los complacemos a toda la gente con mucho gusto. 7:09, la música de Antonio Aguilar. Con esto arrancamos la programación del 107.9, que se llama Lamberto Quintero. Y aquí nomás la mejor FM. ¡Buenos días!

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1: Bueno, seguimos con más de la buena música, 7 de la mañana con 22 minutitos. Es el turno del Coyote y su banda Tierra Santa. El tema se llama La Escuela de la Vida, 7 con 22.

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Por acá estamos de vuelta con más de la buena música. 7:27 avanzamos. Por acá mi compadre, el buen Tigre, se anda reportando. Dice, buenos días y buenos y bendecidos días, mi estimado Aldo. Porfa, la rolita Relación Clandestina de mi compa Chuy. Y ya vamos llegando a la trabajación. Y saludos ahí para mis jefecitos. Gracias, voy por ahí para el buen Tigre, por ahí por el rumbo de Monterrey, Nuevo León. Aquí se anda reportando. Ahorita le vamos a conversar con el tema que me está solicitando. Por acá una muy buena canción, ¿verdad? De Chuy Lizárraga, Relación Clandestina. Ahorita con mucho gusto lo vamos a complacer. Por lo pronto, vámonos con más mensajería, más mensajitos por acá. Dice por acá, buenos días, señor locutor. Un saludo para la familia Martínez de la Torre, escuchan en el Zapote, Santo Domingo, San Luis Potosí. Y un saludo para mi nieta Conchita, que la quiero mucho. Ella escucha en Cervantes, Villadecos, Zacatecas, de parte de Héctor Martínez, desde el mero Reno, Nevada. Dice por acá, me parece. Dice. Ah, claro que sí, otra más, de chancita y con mucho gusto, amigazo, Por acá me están pidiendo que se le pueda enviar un videíto con unos saludos. Por allá mi gente bonita de Nieves, Zacatecas. Deme chancita y con mucho gusto ahorita, Ahorita en la hora del evangelio. Es cuando tengo chance, ahorita unos 20 minutitos que tengo libre. Y ahorita se arregla. Y nomás dígame qué quiere que diga y de volada. Dice por acá otro mensajito. Dice por acá, bendecido domingo para usted y su familia. De favor, saludos para todos los del Pavo Durango y San Juan de Guadalupe Durango, para mi gordito y para mamá Delita, para Jera, para Lu. Dice para Lulu y Loli, esposa de Martín Díaz y Sixto López, también para todos los que están escuchando.

0: otro mensajito. Buenos días, saludos para mi profe Jorge Natanael Dimas Flores. Hoy festeja su cumpleaños de parte de Marta, de parte de ¿qué? De Martita, desde Juárez, con la canción del Conjunto Río. ¿Quién sabe tú? Gracias, gracias, profe, por los consejos. Soy una persona de bien. Muchas bendiciones, gracias. Es lo que dice por acá este mensajito. Por acá, ya lo escuchamos este audio. Dice por acá, buenos días, saludos desde el estado de Maryland. Dice, ya estamos echándole ganas al trabajo. Nos pone una de Joan Sebastián, traficante de besos. Y aquí en Maryland nomás la mejor, su paisano Ernesto Saucedo, del mero Río Grande, Zacatecas, por allá está el rumbo de Maryland. Anda un poquito lejos del buen amigo, ¿verdad? Ahorita le complacemos, le buscamos esa canción de Joan Sebastián con mucho gusto a la gente bonita por allá en Maryland, radicadas por allá de mucho tiempo. Y acá originarios de Río Grande, Zacatecas, es lo que nos dice por acá. Muy buenos días, saludos desde el Merititito Morón, Río Grande, Zacatecas. Dice, y un saludo para todos los amigos y la flota Malboro, dice Malboro Light, para el Capibara, para el Grupo Élite y el gremio de chiveros de Morón, Río Grande, Zacatecas. Y también para Ramiro Sierra, dice Ramiro Sierra, con los Tigres del Norte. Con mucho gusto, amigazo, ahorita le vamos a complacer. Dice otro mensajito.
1: Tremendísimo Aldo, aquí lo estábamos escuchando en Colonia Mendoza, ya listos para ordeñar las vacas aquí, puestos. Saluditos para todos los ranchos de aquí cerca, El Pocito, San Miguel, El Quelite, San Tadeo, todos los que están ya puestos para ordeñar. Le encargamos a ver si nos regala una canción, El Corazón de Texas o Juegos Artificiales. Aquí también un saludo para un profe, el profe Miguel, que me viene a acompañar. Se va a echar aquí unas 10 vacas. Va a echarnos un vaso de leche de esa natural. Un saludito para todos los conocidos primos de los alrededores, primos y amigos. Saluditos para su bonita familia, tremendísimo. Muchas gracias. Saludos.
0: Ándale, pues por ahí quedó este mensajito, por ahí por el buen Moy Gaitán, toda la gente por allá por el rumbo de Mendoza, con mucho gusto los saludamos, tenemos mucha audiencia, ¿verdad? Mucha gente por aquí, rumbos que nos sintoniza, por ahí para el profe Miguel, claro que sí, con mucho gusto los saludamos, y ahorita le ponemos la canción, cual, la que usted quiera, mi Moy, nomás dígame cuál quiere, si quiere la de los fuegos artificiales del río o la del corazón de Texas, y lo complacemos, pero de voladita. Tenemos por acá más audiecitos, vamos a ver qué nos platica, en dónde nos quedamos, aquí estamos.
2: Hola Aldo, buenos días, ¿cómo amaneció? Quiero mandar un saludote a mi hijo Ricardo Gómez Cabral y a mi yerno Emeterio Rodríguez y a mi hijo José Luis Gómez Cabral, que anda en Nebraska, y aquí a mi familia Gómez Cabral, a la señora Juanita Cabral de Heréndira, a la señora Chayito, a Anita, a don Fili, a don Abelito, a Pascualito y a Rodrigo, al vecino José, y a todos los que escuchamos la difusora. Muchas gracias, Aldo. Ahí con la canción de Los Años a Mi Espalda, por favor, Aldo. Muchas gracias.
0: Ándale, pues con mucho gusto la saludamos a mi gente bonita por el rumbo de Emiliano Zapata, Zainalto. ¿Cómo andamos? Buenos días. Acá dice, saludos para Saúl del Pardillo Tercero. Claro que sí, lo checamos esto. Dice, buenos días, Aldo. Me complace con la canción de... ¿de quién era? Por acá dice, de Pete Astudillo, dice que se llama ¿Cómo te extraño? Con saludos para las familias Espino Medina y Reyes Espino, escuchamos en Zacatecas Capital, gracias, y que tenga un excelente domingo, gracias igualmente. Ahorita con mucho gusto los vamos a poner, esa canción está muy bonita, de Pete Astudillo, tenía por acá mucho tiempo que no me la solicitaban, y ahorita con mucho gusto los vamos a complacer.
3: Muy buenos días, mi Aldo, quisiera ver si me puede complacer con un saludito ahí para la bandita de Milwaukee, Wisconsin, para Carlitos Aviña, Oscar Aviña, que no le aflojan el jale. Como ve ahí de parte del bajito, a ver si me puede complacer con una rolita ahí de los Renes. Muchas gracias.
0: Se arregla, mi compa bajito, ya sabe, ahorita le vamos a poner nomás, dígame cuál quiere de los paisanos, de los muchachones de los Renes, y aquí tenemos hasta, tenemos muchas, ¿verdad? Tenemos una buena cantidad de canciones, a la gente bonita por allá, toda mi raza de San José de Lourdes, andan por ahí en la teipeada, hasta casi en los navajazos, echarle muchas ganas, por ahí por el compa bajito y toda la raza que por ahí nos anda sintonizando, que anda echándole ganas, que no le aflojamos desde tempranito, y bueno, con mucho gusto los saludamos, allá se ve el saludo aquí desde Fresnillo, hasta el mero Milwaukee, Wisconsin, a todos mis paisanos de San José de Lourdes. Vámonos con buena música, porque la gente quiere música, es 7:34 minutitos, el teléfono en cabina para seguirlo complaciendo, 493 93 213.

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1: Bueno, por acá avanzamos con más de la buena música. 7:44 minutitos. Es la música de Julio Preciado. El tema se llama Un Rinconcito en el Cielo.

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10: Bueno, por aquí estamos de vuelta con más de la buena música. 7:53 minutitos. Vámonos con la mensajería por acá. Déjenme ver dónde nos quedamos. Dice por acá: un saludo para Juana Cabral de San José, desde Colorado, Estados Unidos. Gracias, es lo que dice por acá. Tenemos un audiecito por acá. Vamos a ver qué nos platican.
11: Buenos días, Aldo. ¿Me puedes complacer con un cuartazo al macho para la palomita de parte de su abuelita Benita Martínez de San Agustín, Mezquití de Carmona? Gracias, Aldo. Que pases bonito día.
10: Igualmente, bonito día a la gente bonita por el rumbo de Mezquitic de Carmona, San Luis Potosí. ¿Cómo andamos? Dice por acá: primo, manda saludos para la gente del Pardillo Tercero y para el amigo Javier Cardona. También para ti, primazo, con la canción del costurero del conjunto Río Grande de parte de Saúl Amaro. Con mucho gusto los saludamos. Dice por acá este otro mensajito. Vamos a ver qué es lo que nos platican por acá.
12: Buenos días, Aldo, soy el bajito. Oiga, para decirle de la rolita de los Renes, a ver si me puede poner la rolita esa que de mi Eva, de los Renes, o una viejita, y de pasada un saludito para toda mi familia de San José de Lourdes, para la familia Macías Ramírez y Macías Escobedo, ahí por favor, sote, ¿cómo ve?
10: Ándale pues, mi viejito, ahorita lo complacemos. Déjeme ver si tenemos esa que me está pidiendo. Si no, le vamos a aventar una bien viejita de los Rehenes por ahí, por el buen bajito, allá hasta el mero Milwaukee, Wisconsin. Dice por acá: Aldo, no se le olvide la canción Si el Destino para mi profe Jorge Natanael Dimas Flores. Gracias, con mucho gusto. No, fíjese que de hecho es la que sigue aquí, ya la tenemos ya, la tenemos ya por acá en programación. Dice Aldo: gracias por la canción. Bendiciones a nuestra amiga Lupita López, por allá hasta el mero Huehuetoque, Estado de México. Buenos días, primo Aldo, un saludo para los taiperos de Milwaukee, para mi carnal Oscar Aviña, para el primo bajito, que andan en la taipeada, también para la familia Aviña Luna, familia Aviña Amaro de San José de Lourdes, de parte de Carlos Aviña, con una canción bonita desde el mero Milwaukee, Wisconsin. Bendiciones y feliz domingo por ahí para todos mis paisanos de San José de Lourdes. ¿Cómo andamos? Muy buenos días, aquí andamos en sintonía. Dice por acá: buenos días, Aldo, me puede, si me pones por favor la canción del Herradero, soy Gregorio Lozano. Bueno, te escucho desde la comarca lagunera. Gracias por sintonizarnos, por aquí tenía mucho que no se reportaba. Dice por acá: buenos días, Aldo, ponme la de 35 Sur, porfa, ya que tocó trabajar. Y dice por acá que, y andamos acá en, dice por acá, hasta el rumbo de Cameron, Luciana, entre los cocodrilos y aquí nomás, aquí andamos en el mero pantano. Híjole, híjole, por acá mi buen amigo compa del Heriberto del Pierre, por acá se anda reportando. Mieto, tenía rato que no te reportabas, echarle muchas ganas, donde te pongan a echarle. Tú eres, por acá muy, muy chambeador, mi Beto. Dice por acá: buenos días, disculpe, pero no. Ándale, fíjese que aquí, ahí sí, esto yo no sé, dice por acá que no le ha llegado su recarga que se ganó ayer en Bandas y Bandidos. Fíjese que ahí sí no, ahí sí yo no sé cómo está el show, ahorita a ver si investigo. Por acá, los buenos días, Aldo, póngame una de los Sepultureros para saludar a todos acá en los, ¿qué? En los Novillos Pinos, Zacatecas. Con mucho gusto los seguimos saludando. 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Por ahí con mucho gusto lo saludamos ahí el maestro Benji, también por ahí saludamos a nuestra amiga Nancy y al bebé que como cada domingo nos están sintonizando. 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Oiga, por acá, déjenme ver dónde nos quedamos. Por acá, bueno, por aquí tengo este tema pendiente. Por acá tenemos esto de los Ávila. El tema se llama Si el Destino. Y por aquí ahorita en punto a las 8 de la mañana, faltan 3 minutitos. Arrancamos con el Evangelio aquí a través de la frecuencia del 107.9. Y yo regreso en unos minutitos para seguirlo complaciendo con buena música. Y aquí nomás la mejor.

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1: Buenos días, saludamos a cada uno de ustedes que nos escuchan por la radio, la meditación del Evangelio, en este domingo en que siempre es para nosotros celebrar la resurrección de Cristo. Soy el padre Arturo Delgado, diácono, originario de la comunidad del Mezquite. En este día me toca compartir con ustedes la meditación del Evangelio de la parroquia de la Estación San José. Mandamos un saludo especial el día de hoy, que peregrina al santuario del Santo Niño de Atocha. Comencemos nuestra meditación escuchando el Evangelio del día de hoy. Del Santo Evangelio según San Mateo. En aquel tiempo Jesús dijo a sus discípulos: el reino de los cielos se parece a un tesoro escondido en un campo. El que lo encuentra lo vuelve a esconder, y lleno de alegría va y vende cuanto tiene y compra aquel campo. El reino de los cielos se parece también a un comerciante de perlas finas, que al encontrar una perla muy valiosa, va y vende cuanto tiene y la compra. También se parece el reino de los cielos a la red que los pescadores echan en el mar y recogen toda clase de peces. Cuando se llena la red, los pescadores la sacan a la playa y se sientan a escoger los pescados. Ponen los buenos en canastos y tiran los malos. Lo mismo sucederá al final de los tiempos. Vendrán los ángeles, separarán a los malos de los buenos y los arrojarán al horno encendido. Allí será el llanto y la desesperación. ¿Han entendido todo esto? Ellos le contestaron: sí. Entonces él les dijo: por eso todo escriba instruido en las cosas del reino de los cielos es semejante al padre de familia que va sacando de sus tesoros cosas buenas, nuevas y cosas antiguas. Palabra del Señor. Gloria a ti, Señor Jesús. Hoy en este día escuchamos el Evangelio de San Mateo, muy rico en parábolas. Estas parábolas que tienen una finalidad, que nos invitan a reconocer cómo es el reino de los cielos o cómo nosotros podemos trabajar para conseguir el reino de los cielos. Escuchamos en la primera parábola que nos habla de aquel hombre que encuentra un tesoro valioso. Va, vende todo lo que tiene para comprar aquel campo. En este día en que nuestra parroquia de Estación San José peregrina al santuario del Santo Niño de Atocha, también va al encuentro de algo valioso, que es encontrarse con Jesús en esta imagen del Santo Niño de Atocha. Este hombre que ha encontrado un tesoro se alegra por haberlo encontrado. Va y vende cuanto tiene. Muchos de nuestras comunidades, nuestros peregrinos, han dejado todo. Han dejado su casa, su comodidad, han dejado incluso tal vez su trabajo, los animales, todos los pendientes que tenían para ir a encontrarse con una perla valiosa, con un tesoro que está ahí esperando para que el hombre llegue a encontrarse con él. Han dejado todo en este día, sus comunidades, y empiezan un peregrinar, empiezan un camino para llegar a encontrarse con este tesoro, que es el mismo Jesús en esta imagen tan pequeña. Es alegrarse, es encontrarse con Dios, es encontrarse con un mayor tesoro. También una de las parábolas nos habla sobre la perla. Aquel hombre que encuentra una perla valiosa y va y vende cuanto tiene para comprarla. También hacemos esta comparación a Jesús. Es una perla valiosa. En este día, en este peregrinar, el pueblo, la parroquia y muchos más peregrinos se encuentran con una perla. Tal vez una perla pequeñita, que es el niño Jesús, pero una perla con gran valor. Una perla que tiene muchísimo valor para muchos de nosotros, que es encontrarnos con Jesús. Dejamos todo, toda nuestra casa, nuestras comunidades, nuestro cansancio incluso, porque tenemos que caminar para encontrarnos con esta perla valiosa. una perla que tiene muchísimo valor para nosotros. Es Jesús con quien nos encontramos, quien nos ayuda en nuestras necesidades, en nuestras enfermedades. Le pedimos por nuestros remedios de problemas de nuestra familia, también por nuestros migrantes. Jesús es esa perla valiosa, Jesús es ese campo que tiene mucho valor, en el cual es como ese tesoro, que dejamos todo para ir a comprarlo. Pero nosotros no lo compramos, sino que nos encontramos con Él. También encontramos en este evangelio la parábola del pescador, aquel que echa la red y encuentra peces buenos y peces malos. ¿Cómo es que nosotros también crecemos en muchas actitudes buenas y en muchas actitudes malas? El domingo pasado también nos hablaban en parábolas, también se nos ha hablado, se nos ha anunciado el evangelio del trigo y la cizaña. El trigo y la cizaña que crecen juntos en el campo, el segador permite que el trigo y la cizaña crezcan juntos. Pero dice el evangelio, al final de los tiempos, dice el segador, cuando llegue el tiempo de la cosecha, la cizaña será separada y será arrojada al fuego, y el trigo bueno será guardado en los graneros. El evangelio del día de hoy nos habla en esa comparación ahora de los peces buenos y los peces malos que crecen juntos, que están en el mar. Pero el pescador también separa el bueno y el malo. Dice, el bueno lo echa en canastos y el malo lo tira. Así será al final de los tiempos, nos dice el evangelio. Al final también nosotros seremos separados en actitudes buenas, en actitudes malas. Donde dice que aquel hombre malo será arrojado al fuego, donde será el llanto y la desesperación. Pero el hombre bueno, de actitudes buenas, de misericordia, que es compasivo, que ayuda al enfermo, ese hombre también gozará del reino de los cielos. Por eso el evangelio del día de hoy nos habla en estas parábolas, el reino de los cielos. ¿Cómo será para nosotros encontrarnos en el reino de los cielos? ¿Cómo nos imaginamos que sea el reino de los cielos? En la presencia de Dios. ¿Es una alegría? ¿Es un gozo? Es como el gozo de este hombre que encuentra un tesoro. Va y vende cuanto tiene y lo compra. Es el gozo de aquel hombre al encontrar una perla valiosa, vende cuanto tiene y va y lo compra, porque se alegra, porque hay un gozo. Y también el reino de los cielos, como dice el evangelio en el pescador, pues también hay que reconocer nuestras actitudes, nuestra forma de vivir, nuestra forma de actuar con el hermano, para que el Señor nos reconozca como un pez bueno, que seamos echados al canasto, que seamos llevados al reino de los cielos. El reino de los cielos es para nosotros, pues, una finalidad, que después de la muerte es la resurrección del hombre para llegar a la vida eterna, que es el reino de los cielos, donde cada uno de nosotros vamos a encontrarnos con Dios. Será ese gozo para nosotros el encontrarnos, un encuentro. Por eso el hombre que encuentra el tesoro en el campo, el hombre que encuentra una perla fina, se alegra. También nosotros nos alegramos al encuentro de Cristo. Nos alegramos al encontrarnos con Dios y nos vamos a alegrar cuando nos encontremos en el reino de los cielos. En este día también nuestras comunidades que peregrinan al santuario del Santo Niño de Atocha van a un encuentro, a encontrarse con Jesús en esta imagen del Santo Niño de Atocha. Nosotros en este día vamos a este encuentro, que primero, para encontrarnos con Dios, tenemos que dejar nuestra comodidad, tenemos que dejar aquellas cosas que, pues sí, nuestro trabajo, todo lo que tenemos que hacer en nuestro día a día para ir a un encuentro. Incluso en este día muchos peregrinos van cansados, llevan también en sus manos la ofrenda que le van a ofrecer a Jesús, porque van a su encuentro. Algunos llevan en sus manos una petición para la salud de un enfermo, llevan en sus manos la petición para una necesidad, algún problema difícil en su familia. Algunos llevan en sus manos también una veladora, unas flores, una ofrenda para agradar a Dios. Pero recordemos, hermanos peregrinos, que nos ha dicho el Señor: quiero misericordia y no sacrificios. Para poder agradar a Dios, también tenemos que estar en paz con nuestros hermanos. Ojalá que el día de hoy, al llegar al santuario, quien no se ha confesado, busque el sacramento de la reconciliación para así acercarse a recibir a Jesús Eucaristía. Es ahí donde verdaderamente se va a poner nuestra ofrenda, en el altar de la Santa Misa, para que a través del sacrificio eucarístico, nuestra ofrenda, nuestro cansancio, nuestros problemas, nuestras necesidades sean ofrecidas a Dios a través del sacramento de la Eucaristía. Entonces, en este día busquemos encontrarnos con Dios, alegrémonos por el tesoro que nos lleva a reconocer el reino de los cielos. Es Jesús verdaderamente ese campo, ese tesoro, es Jesús esa perla valiosa, pero también nosotros reconocemos que somos como esa semilla, como el trigo, como ese pez bueno que esperamos gozar del reino de los cielos, que esperamos estar con Jesús, pues gozando de su presencia con un gozo, con una alegría. Es así como nosotros reconocemos el reino de los cielos. No es algo tan lejano que pensamos que nunca lo vamos a conocer o que nunca vamos a saber cómo es el reino de los cielos. Jesús, a través de sus parábolas, nos explica de una manera sencilla, de una manera que el hombre pueda llegar a conocer el misterio del reino de los cielos. Y nos dice que ha revelado estos misterios a la gente sencilla y se la ha escondido a los sabios y a los entendidos. Entonces, el hombre que tiene un corazón sencillo, al hombre que es humilde, se le concede conocer el reino de los cielos desde este momento, saber cómo es el reino de los cielos. Algunos han viajado al espacio queriendo buscar dónde está el cielo, dónde se encuentra Dios. Y nosotros desde la fe, desde la oración, nos encontramos con Dios y reconocemos el gozo del reino de los cielos. Que incluso el reino de los cielos, pues también lo podemos encontrar aquí. El gozo de encontrarnos con Dios, el gozo de alegrarnos incluso del amor de nuestra familia, del amor de nuestros hermanos. Es ahí donde nosotros tenemos gozo, tenemos alegría, y en esa alegría, nos dice el Evangelio, el hombre se alegra por encontrarse con Dios. El hombre se encuentra con Dios. En este día pedimos a Dios que nos conceda, le conceda a todos nuestros peregrinos llegar con mucho gozo al encuentro de Jesús, en esta imagen del Santo Niño de Atocha, que muchos de nosotros aquí en Fresnillo conocemos y hemos peregrinado a este santuario. Todas nuestras comunidades también, de manera especial la comunidad de donde soy originario, ¿verdad? Mandamos saludos a la comunidad del Mezquite, por allá Patillo, Chichimequilla, Santana, Orilla del Llano, Las Catarinas, Los Pardillos, Santiaguillo, San Felipe, Las Lagunas y la parroquia Estación San José. Todas estas comunidades y todas las que me faltaron en este día peregrinan a este encuentro con Jesús. Vayamos a este encuentro, alegrémonos por encontrarnos con este tesoro, con esta perla valiosa. Y todos los demás que gusten el día de hoy, en este domingo, ir y visitar nuestro santuario, que estamos aquí cerquitas, para visitar esta imagen tan milagrosa, que es el mismo Jesús hecho niño. Y siendo niño nos muestra su reino, nos muestra incluso su poder. Quien hemos visto todos sus milagros que están ahí expuestos, reconocemos el poder que Dios tiene para obrar en nosotros. Y ahí nos alegramos cuando Jesús obra en nuestras vidas. Ahí reconocemos su presencia y también ahí reconocemos el reino de los cielos. Pidámosle al Señor que nos acreciente nuestro corazón, nos inflame la fe para seguir conociendo sus misterios que a la gente sencilla nos otorga para estar cerca de Él y conocer el reino de los cielos. Voy a darles la bendición en esta mañana para que el Señor sea quien los acompañe, quien esté con ustedes en este día. Que el Señor esté con ustedes y con tu espíritu. Y la bendición de Dios, Padre, Hijo y Espíritu Santo, descienda sobre ustedes, sus trabajos y sus familias y permanezca para siempre. Amén. Que el Señor los bendiga a cada uno de ustedes en este domingo. Que el Evangelio siga creciendo en nuestro corazón y vayamos al encuentro de Dios para encontrarnos con el reino de los cielos.

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0: Bueno, por aquí estamos de vuelta con más de la buena música. Por aquí escuchamos ya el Evangelio un ratito aquí con el Padre. Y bueno, ya estamos aquí de regreso para seguirlos complaciendo. Aquí estamos echando aquí una no entramos aquí al aire porque estamos echando una buena platicada ahí con el Padre. Bueno, me estaba platicando que es del uno por acá del Mezquite. Estamos platicando que sí conoce mi rancho San José del Urso, esto y lo otro. Y bueno, ya estamos aquí de regreso para seguirlos complaciendo con buena música. El teléfono en cabina 493-93-213-40. Usted me marca, me manda un mensajito y con mucho gusto por acá lo vamos a estar atendiendo. 8:36 minutitos. Oiga, la gente que por ahí esté pendiente de su canción, que me diga: mi Aldo, no me puso la canción, le mandé mensaje y no salió mi tema. Dígame cuál canción es y se los prometo que de volada los complacemos. Por aquí, para el buen amigo Beto del Villar, que estamos echando aquí la platicada. Por aquí ahorita tengo pendiente por acá la de 35 Sur con los Ávila. Por ahí, para mi buen amigo Beto del Villar, por ahí dice que anda por el rumbo de Cameron Luciana, por ahí anda entre los cocodrilos, dice, va. Le digo que tiene rato que no se reportaba. Y bueno, dice que por aquí, dice que donde anda chambeando no hay mucha señal, va, mi Beto. Caray, dice. Ándale, pues, por aquí dice que andan trabajando, híjole de tanta. ¿Qué andan haciendo, mi Beto? ¿Qué andan trabajando tantísima gente? Bueno, dice que más o menos andan chambeando como unas 13,000 personas. Dice que hoy domingo está medio solo, por eso trae señal, que por de tanta gente no trae mucha señal, mi Beto, pero ahorita ahí viene tu canción de volada. Déjenme ver, nos quedamos con la mensajería por acá. Dice, buenos días, un saludo para todas y todos los, dice que, Celestino del Chaparral, Pino Zacatecas, especialmente para los primos Charo y Beto, dice Celestino, con una canción de los Retoños del Río, la de Lo que me hacía bien. Esa canción está muy buena, ¿verdad? A la gente bonita, por el rumbo de Pino Zacatecas, ¿cómo andamos? Buenos días. Ahorita les ponemos ese temita que por acá me están solicitando. Tenemos.
1: Dígale al Padre, dígale que a cada 8 días, los sábados y los domingos, lo escuchamos acá en Ejido Algo Loreto Zacatecas. Dígale que de parte del coro de Loreto, que estuvimos en el potrero el 16 de julio cantando en la misa. Saludos.
0: Ándale, pues ya no alcanzamos al Padre, pero me parece que por ahí nos iba a ir sintonizando. Yo esperemos que haya escuchado su saludito. Dice, saludos a todos los del Pardillo Segundo y a Saúl Amaro con la canción Mi Escapulario. Me parece que esa es de la Corona del Rey, si no me equivoco. Bendecido día, joven Aldo, mándeme un saludo para toda mi familia Morales García y García Alfaro con la canción de El Precio con el Conjunto Primavera. Muchas gracias, Dios lo bendiga siempre. Oiga, me parece que esa ya salió, ahorita la checamos a qué hora salió, pero me parece que ese temita ya lo pusimos. Dice... por acá tenemos más mensajitos. Dice por acá este mensajito: hola, saludos para Majoma Mazapil Zacatecas, para la familia Candia García, para Ana García, Isaac Candia, con la canción de El Son de Amoltepec con el Conjunto Tempestad. Ahorita la buscamos y los complacemos, y ya la tenemos. Ahorita los vamos a complacer con mucho gusto. Dice por acá: mi buen locutor, póngame una canción de Luis R. Conríquez, la de La Tamalera, para la gente de la colonia Arboledas en Fresnillo, Zacatecas, que nos estamos tomando unas victorias bien frías, Ay, si no es mucha molestia, nada de eso, amigazo. Ahorita con mucho gusto les ponemos a Luis R. Conríquez con La Tamalera, con mucho gusto, para que le sigan tomando bien a gusto, que no se les calienten esas frías. Y bien dicen, ¿verdad?, que el que se moja temprano se seca, y están echándose unas cheves bien a gusto. Provechito por acá. Tengo dice por acá, a ver cuál canción estaba pendiente.
2: Me falta la de Mis Años a Mi Espalda, Aldo, por favor. Ándele. Antes de irme a misa.
0: Ándele, con mucho gusto, ahorita la complacemos. Todos los temitas que no les he complacido, nada más díganme y los complacemos al instante. Buen día, mi Aldo, me pones por favor la canción del Radero. Soy Gregorio Lozano, te escucho desde la comarca lagunera. También por acá eso estaba pendiente. La gente bonita por el rumbo de Torreón, Coahuila. ¿Cómo andamos? Buenos días. Oiga, por acá teníamos bajito el teléfono de el sonido del teléfono, pero por aquí ya lo cachamos. Tenemos reporte. Buenos días.
3: Hola, buenos días, Aldo. ¿Cómo amaneció?
0: Bendito mi Padre Dios, amanecimos de maravilla. Sus órdenes.
3: Qué bueno. Entonces, oiga, unos saluditos, por favor.
0: Claro que sí.
3: Mire, para mi hermana Ana María Jiménez, que hoy es de su santo.
0: Ándele.
3: Por la Virgen de Santana. Y para mi nietecita Ana Yoselín. Y para mi otra nietecita Kareli Cristina, que hoy la bautizan y hoy cumple un año.
0: Ándele, su cumpleaños y su bautizo.
3: Y por favor, con la canción de Nocturno a Rosario con Chalino Sánchez.
0: Nocturno Rosario, cuente con ello y lo complacemos con mucho gusto.
3: Y también para mi otra nietecita que no sé qué hay atrás, Mayra Sofía, son tres nietecitas.
0: Ándele.
3: Y para todos los que están escuchando y también para usted, que es muy amable.
0: Ándele, que tenga un excelente domingo, gracias por comunicarse.
3: Gracias y que Dios lo bendiga.
0: Igualmente, hasta luego, muchas gracias por sintonizarnos. A toda la gente que por acá empieza a reportarse, el teléfono en cabina 213-40 disponible para que me marque, me mande un mensajito y con mucho gusto les vamos a estar atendiendo. Dice por acá...
4: Para ser astronauta, traerte de regalo una piedra lunar.
0: Dice por aquí este mensajito, no nos dejaba abrirlo, pero ya se pudo abrir. Tenemos reporte, buenos días.
5: Aldo, muy buenos días, Aldo. Habla Fili, Aldo.
0: El buen Don Fili, ¿dónde es Don Fili? Buenos días, muy bien, a sus órdenes.
5: Quiero mandar aquí saludos para mi esposa Maramata Pedraza, para toda mi familia Castro Pedraza, que escuchamos aquí en la Colonia del Sol.
0: Ajá.
5: Y ahí para la Jaimita, para Pascualito, para Rodrigo, para la señora Anita, para Lápida Ríos, para la señora Juanita, para Chayito, para Fernando, para la Águila Blanca, para los Rieleros, y para todos en general, mi hija.
0: Que no se le pase ni uno, don Fili.
5: Que no se pase ni uno ahí, para todos en general. Y ahí pónganme Rosa de Castilla con los huracanes, por favor.
0: Fíjese, ahorita lo complacemos. El día de ayer le quedé mal porque ya ve que se nos acabó el tiempo.
5: Sí, no hay problema. Sí, escuché, voy a tomar un pedacito. No hay problema.
0: Ah, bueno, entonces ahorita lo complacemos con mucho gusto, don Fili. Aquí le formamos su canción.
5: Ándale, pues.
0: Que tenga buen dominguito.
5: Bueno, ya sabe, no hay otra vez. Gracias.
0: Por ahí el buen Don Fili, también por acá de los fieles escuchas de la Mejor FM, por acá siempre se anda reportando el buen Don Fili. Y bueno, por acá tenemos otro reporte telefónico al 213-40. Andamos bien activos por acá, por este rumbo. Vamos a ver quién se reporta. Buenos días.
6: Buenos días, Miguel, ¿cómo está?
0: Ni más ni menos que se me hace que es mi compadre, el buen Lalo del Borde, Guadalupe, Zacatecas, si no me equivoco.
6: Efectivamente, mirando qué milagro que me contestara la llamada, nunca, ya tenía mucho que no me la pude agarrar la llamada, hombre.
0: Fíjese que teníamos tiempo batallando con el teléfono y luego unas 2-3 semanas que de plano se nos fue la señal, no sé si se acuerda.
6: Sí.
0: Y ahorita nos lo arreglaron y nos la dejaron, pero al 100 y pasadito.
6: No, qué bueno que ya agarró mi llamada y ya tenía mucho que no lo saludaba en persona, dijo la estructura.
0: Así es. Oiga, mi buen amigo Lalo, ¿quién saludamos el día de hoy?
6: No, un saludito general para toda la gente por ahí que nos escucha, mi amigo.
0: Oiga,
6: aunque ninguno se nos sienta, no regalarme.
0: ¿Y ya fue a misa a rezar por nosotros los pecadores?
6: No, nos vamos a la una, primeramente Dios, aquí a la nuestra iglesita de Cristo Rey, ¿cómo ven?
0: Ándale, no, pues está bueno, mi buen amigo Lalo. ¿Y con cuál tema lo vamos a complacer?
6: A ver si tiene por ahí la canción de Oye Morena con los Rieleros del Norte.
0: ¿Oye Morena?
6: Sí, así se llama.
0: Ándale, la buscamos y los complacemos con mucho gusto, ya sabe que sí.
6: No. También, pues, ya estamos en comunicación y gusto ver saludar de vuelta.
0: Ándele, échale muchas ganas.
6: Ausencia.
0: Amigo Lalo, y se puede saludar hasta el Bordo, Guadalupe, Zacatecas.
6: Efectivamente, estamos escuchando, pues, ya lo quieres mucho a ti.
0: Ándele, gracias por comunicarse. Mi buen amigo Lalo del Bordo, Guadalupe, Zacatecas, tenía rato que no lo saludaba. Dice por acá, buenos días, saludos para Alexis Valencia, escucha en Palomas, Chihuahua, con la canción del albañil de Gerardo Díaz y su jerarquía. Con mucho gusto los complacemos. Dice más mensajería por acá, dice tremendo Aldo, me podría complacer con la canción de La Bella de Grupo Letra Dorada. Saludos a mi gente de Sainalto y Huejotitla, dice de parte del compa Román desde Elkar, Elkar, Indiana. Ánimo, y aquí nomás la mejor, feliz domingo, gracias por sintonizarnos, la buscamos, esa canción me la han pedido mucho, pero no la he encontrado, ahorita la busco bien aquí en las carpetas porque no me suena, pero ahorita la si me la están pidiendo es porque aquí la tenemos en programación, la buscamos y ahorita denme chancitita. Bueno, seguimos por acá con la mensajería. Ándale, pues, como cada domingo por aquí, nuestra amiga Camila nos anda enviando un plato tremendón de menudo. Dice, buenos días, Aldo, aquí estamos vendiendo rico menudo aquí con Camila en Bañón, de parte de nuestro buen amigo Julio, y nos manda un platote tremendón de menudito con, hombre, muchas carnitas, su caldito, y una patita ahí en medio, ¿verdad? Se mira muy, muy bonita. Provechito a toda la gente que está en los Sagrados Alimentos, a mis amigos de acá de por el rumbo del Mercado de Abastos, la gente que están echando por ahí que los taquitos, que el menudito, que la virrecita, pues bueno, tener la gente por ahí en Bañón, ahí con nuestra amiga Camila y nuestro amigo Julio, están vendiendo un rico y delicioso Menudito por acá dice: buenos días, me podría complacer con la canción de Tomando Licores de Los Alegres de Terán. La buscamos y los complacemos. Y por acá la del Costurero, mi primo, de Conjunto Río, de parte de Saúl Amaro, también tengo esa canción pendiente. Por acá nos manda una otra imagen. Ándale, dice Kevin Borón y Juela. Dice Aldo: ¿cómo está usted de parte del velador de la Zacatecana? Póngame la canción Mi Golondrina de Ramón Ayala para una persona que está en el cielo. Gracias. Y aquí nos manda mejor con el compa Aldo, por muy buen amigo por ahí, el velador de la Zacatecana, por acá de los fieles redescuchas de la Mejor FM. Con mucho gusto los seguimos saludando. 8:45. Tengo muchos mensajes pendientes, pero también tengo mucha música. Vámonos con esto que se llama 35 Sur, la música de los Ávila a través de la frecuencia del 107.9. Por ahí para mi compa Beto del Villar, por allá está por el rumbo de Luciana, anda en la chamita, mi Beto, ¿cómo andamos? Buenos días.

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0: siempre. Oiga, por aquí estamos de regreso con más de la buena música, 9:03. Vámonos con la mensajería por ahí para mi buen amigo, mi compa Moy Gaitán, por allá hasta la comuna de Mendoza, por ahí nos andan sintonizando. Dice que por ahí ahorita andan, andan ahí, que se van a buscar una ratita, mi Moy, a ver si nos aventamos un caldito de rata o una discada. Hijo de la tremendona, por acá me está pidiendo los fuegos artificiales y con mucho gusto lo complacemos al buen Moy y toda la familia Gaitán por allá hasta la comunidad de Mendoza. Se va el saludito. Tenemos más mensajería por acá pendiente, tenemos muchos mensajes pendientes, vamos a darle lectura a todos y cada uno de ellos. Dice por acá, buenos días Aldo, me complace con la canción de los terroristas del revolcadero, gracias, saludos para usted, muchas gracias, con mucho gusto. Buscamos a los terroristas y los complacemos con los temitas que por acá me siguen solicitando. ¿Qué más tenemos por acá? Oigan, fíjese que por acá andamos un poquito roncos, tenía el aire acondicionado prendido y no me había fijado, y sí me anda rimando buena friga, pero ya, ahorita ya lo apagamos. Dice por acá la mensajería, dice por acá, saludos desde el meritito Morón en Río Grande, Zacatecas, saludos cordiales para todos los chiveros y vaqueros, para los borregueros de Bañuelos y Flores García, Morones, Salinas y Colonia Progreso y el Capibara, para Lienzo Charro Las Trancas y los Gallos y el Grupo Élite, póngase el corrido de la mariposa del conjunto Río, de parte de Simón Herrera Aldaba, desde el meritito Morón en Río Grande, Zacatecas, gracias, saludos y bendiciones, con mucho gusto el buen amigo Simón Herrera Aldaba, por acá también de los fieles y radioescuchas de La Mejor FM. Por acá dice, buenos días Aldo, un saludo para mis sobrinos los cuinos y sus perrillos bravos que nos invitaron a almorzar un caldito de camarón para la cruda, nosotros escuchamos aquí en Texas, si pudieras, con la canción de Las Casas de Madera de Ramón Ayala, gracias, buen día, con mucho gusto la buscamos y también los complacemos. Dícese por acá, un saludo para mi papá, el señor Simón Alanís Calderón. Él escucha en plenitud, dice por acá, ¿verdad? Con mucho gusto lo saludamos. A la que dice por acá, para Simón Alanís Calderón. Él escucha por ahí en plenitud. Con mucho gusto lo saludamos. Dice por acá, tenemos un audiocito. Vamos a ver qué nos platican.
1: Buenos días, Miando. Oiga, la cancioncita de el corrido del año nuevo, acá para toda la gente de acá de la Concepción Villa de Ramos, de parte de Lalín. Ay, muchas gracias, Nialdo. Muchas gracias y ahí estamos. Saludos para todos.
0: Ándele pues, mi Lalín, con mucho gusto a la gente por allá hasta la Concepción Villa de Ramos. San Luis Potosí se ve el saludito. Ahorita les ponemos el corrido del año nuevo con Poncho Villagómez. Dice, buenos días, póngase la canción del Mundo Engañoso para escuchar desde Madero, Pozo de San Juan, Mazapil, Zacatecas y punto. Con mucho gusto los saludamos. Buen día, mi compa Aldo, aquí como cada domingo reportándose a los panaderos más rápidos del oeste, acá desde la Lázaro Cárdenas, Zacatecas capital. A ver si nos pone la rola de la Abeja Reina con los traileros o la del penal de la Loma. Con mucho gusto, mis panaderos. Ahorita les buscamos y les de que los complacemos con mucho gusto, con todos los temitas que por acá me están solicitando. Por lo pronto tenemos otro reporte telefónico aquí al 213-40, lo atendemos con mucho gusto. Buenos días.
2: Buenos días.
0: A sus órdenes, estamos al aire.
2: Me complace con una canción de los Cadetes, Cruzando el Puente.
0: Claro que sí, con mucho gusto.
2: Para saludar muy en especial a mis hijos por allá en Oklahoma, para Araceli, Juan Antonio, José Luis, Oscar y para mi hijo Zul, de parte de su mamá madre de aquí de Juan José Ríos. Y un saludo muy en especial para mis hermanas en Juan Aldama, Rosa María, María de Jesús, María Isabel, mi hermano Magdaleno, Arturo, para mi hermana Celia por ayer en Miguel Ángel, Zacatecas, la familia Monreal Rendón, muy en especial a mi hermana Celia y a toda su familia. Y un saludo para todos los que escuchan La Mejor, de parte de la comadre madre de aquí de Juan José Ríos. Y un saludo muy en especial para usted, que es tan amable en complacernos. Me complace con la canción Cruzando el Puente. Por favor.
0: A ver, pues con mucho gusto, señora Mayor, la complacemos con el tema que por acá me está solicitando y ya quedó por ahí al aire su voz.
2: Que pase un bonito día.
0: Igualmente, buen domingo a la gente bonita por allá por el rumbo de Juan Aldama, Zacatecas, Miguel Auza, la gente por acá por el rumbo de Nieves, Cañita, Río Grande, ¿cómo andamos? Muy buenos días a toda la gente que por acá se anda reportando. Dice por acá. ¿Qué pasó con la canción que le pedí? Ándele, por eso le digo que me manden la canción, que no salga, nomás dígame, mi Aldo, no la no salió la canción, y porque a mí también de repente tanto mensaje que llega, tanta llamada, se me van por acá las cabras, y ahorita se la complacemos. Ojitos de Capulín con Laberinto, me da muy buen amigazo la gente, por allá está Luis Moya Jiménez del Teol con el buen amigo Fernando Correa, que por acá se anda reportando. Dice por acá, bueno, de saldo, me puedes poner la canción de Te Recordaré con el Trono de México, por favor. Saludos para Lupita López, Simón Herrera y todos los que escuchan la mejor 107.9 de parte de la mamá Adelita. Bendiciones, con mucho gusto. La mamá Adelita por acá se anda reportando y le buscamos su tema para complacerla con mucho gusto. Buenos días, un saludo para mi esposa Lupita, que la amo mucho, de parte de su esposo el Wester, con una canción bonita de banda MS, El Color de Tus Ojos, por favor. Y buen día, mi Aldo, gracias. Vámonos con buena música, es el turno de los Pescadores del Río Conchos, a dueto con el conjunto Río Grande. El tema se llama Fuegos Artificiales. También viene por acá Chalino Sánchez, vienen Los Huracanes, viene El Laberinto, vienen todos los temas que me están solicitando. Aquí los vamos formando con mucho gusto, los seguimos complaciendo.

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1: 9 de la mañana con 24 minutos. Avanzamos con más mensajitos por acá. ¿Dónde nos quedamos por esto? Rumbo, dícese por acá. Dice por acá, bueno, Aldo, por favor, complázcame con una canción de Chuy Vega. Dos frases, que lo estamos escuchando en Providencia de Cabrales, de parte de Fernando Cárdenas. Gracias y que tenga un excelente día. Saludos y bendiciones de Échale Muchas Ganas. Igualmente, amigo Fernando, gracias por comunicarse. Dice por acá, ándale, pues dice que ya puso mi canción, mi buen Aldo. No, ahorita viene. Iré. Primero tengo la de Ojitos de Capulín, que hace un ratote me la pidieron allá la gente de Luis Moya Jiménez del Teul. También tengo por acá Los Alegres de Terán. Y luego viene la suya de La Tamalera. Y díganme cuáles se me van quedando. ¿Hay alguna otra canción que les deba? Díganme cuál canción es. Y con mucho gusto los vamos a complacer. Por acá déjenme ver. Por acá en WhatsApp tenía algo pendiente. Dícese por acá. ¿Dónde está? Mi Mayor Anhelo con Banda MS. Me la están pidiendo. Con mucho gusto los vamos a complacer a todos y cada uno de ustedes. Fíjense que ahorita por aquí estaba echando por acá una platicada con nuestra amiga Jessy. Por ahí es la secretaria del Conjunto Invencible. Bueno, por acá nos estamos afilando unos detallitos. El próximo sábado, primero de agosto. Por ahí estará completamente en vivo con toda su producción, el Conjunto Invencible, ahí en San José de Lourdes, ahí en la mera explanada Romo, por ahí en las 15 de nuestra sobrina Vane. Por ahí nos van a estar acompañando los muchachones del Conjunto Invencible. Ahí no se les olvide, en la explanada Romo hay bailongo el próximo sabadito, ahí en San José de Lourdes, con el Conjunto Invencible. Por aquí nomás estamos afinando unos detallitos ahí con nuestra amiga Jessy, es la secretaria del Conjunto Invencible. También le vamos a enviar un saludo para acá, para mi buen amigo Chepe y todos sus muchachones que por ahí ayer anduvieron ahí, pasaron ahí por San José, ¿verdad? Iban acá al rumbo de estuvieron presentando por acá por el rumbo de El Salto Fresnillo. Oiga, vámonos con buena música porque luego nos agarramos a la platicadera y la gente lo que quiere es escuchar música. Se llama Ojitos de Capulín, la música de Laberinto. También viene por acá Alegres de Terán, nos presentan Tomando Licores, y Luis R. Conríquez nos presenta este tema que se llama La Tamalera. Por ahí para mi gente bonita de la Colina Arboledas, aquí de Fresnillo, ¿cómo estamos? Buenos días.

Bueno, por acá estamos de vuelta con más de la buena música, 9 de la mañana con 40 minutitos, avanzamos con más. Por acá déjenme ver qué tenemos en la mensajería. Por acá, oiga, por acá tengo pendiente dos frases con Chuy Vega y tengo pendiente banda MS con El Color de Tus Ojos. Algún otro temita que me digan que se me anda pasando para seguirlos complaciendo. Por acá tengo pendiente también este mundo engañoso. Tengo también pendiente por acá una que me pidieron mis panaderos más rápidos del oeste. Ahorita checamos sus mensajitos y ahí poquito a poquito los complacemos, ¿eh? Dice Aldo, un saludo para Cristi Pitones, que está muy desvelada porque se fue al baile de los ayudantes. Ayer fue, pues, me parece que para allá fue en el ahijadero, ¿verdad? Si no me equivoco, fue en el ahijadero. Dice por acá, es que está acá por acá un amigo me está mandando un mensaje que dice que que me están mandando mensajes que me piden canciones y que no se las complazco, que yo nada más complazco a pura gente que conozco. Si supiera que aquí en la radio, pues no, prácticamente pues yo no conozco casi a nadie, muy pocas personas aquí las conozco. Me dice que me pidieron como 5 canciones y que en una les puse, la que me acuerdo fue la de que lo que me decía bien de los retoños, esa acaba de pasar. Dice, ¿usted cree que la gente trae mucho saldo? Estos mensajes, no, mira, yo para nada me enojo, no, si de repente si tienen razón, algunas canciones se me van, que no me acuerdo o las apunto en algún otro lugar y si no las complazco, pero por eso mismo les digo, si alguna canción no salió, díganme para poder volvérselas a complacer. Y esto de que uno piensa que la gente trae mucho saldo, eso, no, eso ya como que ya fue un poquito de más, no, pero no nos enojamos ni nada. Más bien si ustedes creen que no los complacen, más bien si no escucharon la canción, nomás díganme, Aldo, no me puso la canción o otra cosa. Mire, como ahorita mi buen amigo el de Lalo del Bordo Guadalupe Zacatecas me pidió una de hace un buen ratote de Los Rieleros, yo te le mandé mensaje que no la tengo en programación, esa no la tengo, mi Lalo, ya la estuve buscando, mejor pídame otra, por favor. Dice, buenos días, salude por favor al maestro Jorge Natanael Dimas, hoy está cumpliendo años, escucha en Félix U. Gómez, de parte de su comadre Mague, acá del 6 de enero, por favor, con la canción Florita del Alma con Chalino Sánchez. Gracias. Por acá dice, mire, también por acá me está faltando el corrido del año nuevo. Ándele, qué bonito. Dice por acá, buenos días, me puede poner El Troquero, lo escucho en el potrero de Gallegos. Dice por acá, mi Aldo, creo que a ver cuál será. Por acá la checamos. Sí, porque de repente sí mandan mensajes, porque sí se me pasan, son muchísimos mensajes. Y anda, mire, también esta canción de la Bella la estuve buscando, pero no la encuentro, no sé en qué carpeta musical la pusieron. Deme chancita ahorita en estos últimos minutitos que me quedan de programación, deme chancita y la buscamos, y se lo prometo que si la encuentro sí la ponemos, porque ya le estuve dando vueltas aquí a la carpeta y me la pidieron desde un buen ratote, ¿verdad? Como desde las 8:30 me parece. Bueno, por acá tenemos un saludo rápidamente para mi buen amigo, para mi compañero. Aquí lo conocemos, Carlito, lo conocemos como el Chapas, ¿verdad? Aquí lo conocemos, de mi compañero aquí de trabajo. Hoy le tocó chambear y dice que le mandemos por ahí un saludo muy especialmente para su hermana Pilar Trinidad, que viene de visita. Aquí está bien contento nuestro buen amigo, que viene su hermana de visita, la señora Pilar Trinidad. Por ahí está en casita, ahí por el buen amigo que también es mi compañero de trabajo, para la esposa de mi buen amigo Chapas, para sus hijas, para sus nietos y para todos. Pero en esta ocasión dice que muy especialmente para su hermana Pilar Trinidad, que está de visita y viene nada más y nada menos que desde Chiapas. Híjole, nomás de decir desde dónde viene hasta aquí de Chiapas a Fresnillo, ya me cansé, está lejísimos, pero con mucho gusto los saludamos. Por ahí para la señora Pilar Trinidad, que nos está sintonizando, nuestro buen amigo Leg, nuestro amigo Carlitos, que aquí lo conocemos como nuestro buen amigo Chiapas, todos lo conocemos como el Chiapas. Hoy le tocó chambear y ahorita lo vamos a saludar. Ahorita le ponemos una canción de las buenas, de las que les gustan, con mucho gusto. Por lo pronto, perdón, vámonos con buena música. Por acá tengo a Chuy Vega, el tema se llama Dos Frases. Luego viene Banda MS y ahorita checo todas las canciones que me faltan, y si no alcanzamos a complacerlos, de que les pongo un popurrí, pero los complacemos con mucho gusto. 9:44 minutos y aquí nomás la mejor FM 107.9.

por acá estamos de regreso. Pues ya prácticamente para despedirnos, prácticamente para irnos. Ahorita por acá estaban enviando un mensajito buscando a mi compadre Martín Díaz. Nada más que ahorita él ya no viene los domingos, ya nomás viene de lunes a viernes aquí a la programación de La Mejor FM. Ahorita viene a continuación mi compadre Lalo Rodríguez para que lo comente en la programación de 10 a 1 de la tarde. Luego me parece que de 1 para adelante viene mi compadre Diego Rojas para que lo acompañen también con la programación dominical. Ahorita con mucho gusto, ahorita acá le dejamos las canciones que está solicitando. Yo con mucho gusto aquí se las dejo programadas, a ver cuántas alcanzan a salir antes de que llegue mi compadre Lalo Rodríguez. Dice por acá últimos mensajitos, dice, hola, dice Aldo, buenos días, me complace con la canción Copa Vacía con Los Alegres, nada más para escucharla, gracias, una disculpa que ya no alcanzamos a complacerlos. Buenos días, dice, para mandar saludos para la familia Lázaro Zavala de Calera con la canción de Frijoles con Panela, dice, de calibre 50, gracias y ánimo. Así es que pues bueno, por acá también mi compa Lalo del Puerto de Guadalupe, Zacatecas, le dije que no había encontrado su canción y dice que con él no batallamos, ¿verdad? Mi compa Lalo, que pusiéramos los que quisiéramos, que con él no se batalla para nada. Es que pues bueno, con esto nos despedimos y déjenme ver qué más tenemos. Baila que baila, doña Juana. Me parece que no tenemos nada pendiente. Es que, pues bueno, que tengan un excelente día, que tengan un excelente lo que les queda del fin de semana. Hoy es dominguito, por acá no se ve ni una nube, ¿verdad? Por acá, un día muy muy soleadito, un día muy bonito. La gente que anda por ahí ya listándose para irse a ver a sus papás, por irse a comer con su hermano, simplemente están esperando que lleguen los nietos, que lleguen los hijos. Hoy es dominguito familiar, hoy es domingo de pasarla en familia. Es que pues bueno, por acá voy a dejar un pedacito de dos canciones de la de Calibre 50, de Frijoles con Panela y el son de Amoltepec. Hace un buen rato totote me la pidieron, una disculpa que se me pasa, que les digo que de tanta canción y tanto saludo que nos mandan, que nos hacen el favor de enviarnos, pues no alcanzamos a complacerlos, de repente se nos va la onda. Así que bueno, te voy a dejar estos dos temas por acá pendientes y como les digo, se quedan con mi buen amigo, mi compadre Lalo Rodríguez, para que lo acompañen en la programación dominical aquí del 107.9. y bueno, por acá déjenme ver. No, me parece que estos mensajes ya los leímos. Una disculpa a la gente que no le pude su canción, una disculpota bien grande. Por ahí de repente a veces no está en nosotros porque no las encontramos. De repente una que otra que se nos daba, pero tratamos de convencerlos lo más posible. Ahorita ya encontré la de la Bella, que me están pidiendo, que del grupo Letra Dorada. Nomás le puse un pedacito porque ya no alcanzamos de tiempo. Es que pues bueno, una disculpota, ya el próximo domingo habrá más tiempo. Fíjense que mi compañero el super muñeco se va de vacaciones y yo lo voy a estar cubriendo por ahí unos días a las 9:30 de la mañana. Lo que pasa es que voy a empezar el lunes, ¿va? Y luego martes y miércoles tendré aquí una encomienda de la empresa, pero ahorita me están avisando que también mañana tengo aquí una encomienda de la empresa y yo me voy a reportar hasta el jueves, primeramente Dios, para cubrir al buen Fede unas, me parece, 2-3 semanitas en el horario de los grupos invitados de 9:30 a 10 de la mañana. El próximo domingo yo creo que me voy a tomar unos días de descanso. La próxima semana no, el fin de semana no voy a estar por aquí presente. Por ahí a lo mejor ya está de regreso el profe Chubble, no sé ver quién les mandan, pero la próxima semana por ahí no, el domingo no nos sintonizamos, por ahí tengo unos pendentitos que vamos a arreglarlos de una vez y le digo, nos escuchamos dentro de 15 días primeramente, si el todo por eso nos lo permite en el fin de semana, pero la próxima semana vamos a estar aquí en radio, aquí echándole la mano a mi compadre Lalo en lo que se ofrezca aquí cubriendo que el descanso, que vacaciones y que esto y lo otro. Que tengan un excelente y bendecido domingo. Soy su amigo y servidor, el tremendísimo Aldo, como cada domingo, un placer estar con todos ustedes. Mi padre Dios nos bendice a todos. Con permiso.

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4: Pueden perder el calcetín, pero nunca el buen gusto de esta estación de radio. Damas y caballeros, muy buenas tardes. Son las 2 de la tarde con 8 minutos. Acá estoy saludándolos. Y los acompaño un buen rato hasta las 10. Hasta las 10 estoy con ustedes. Vamos a pasarla bien, vamos a pasarla suave. Aquí con todos y cada uno de ustedes en esta tardecita muy soleado, mucho calorcito en Fresnillo, Zacatecas. Tampoco está así muy de ese sol como que te quema. Tampoco está tan así, la verdad que está agradable. Agradable la tardecita en Fresnillito. La temperatura, les actualizo rapidísimo. Estamos a 26 grados centígrados y comenzamos. 26 grados centígrados, lo que viene siendo 79 grados Fahrenheit. Así está la cosa en Fresnillo. Y se espera que a la tarde, por ahí de las 4 más o menos, la temperatura máxima alcance los 27. Bailemos el Tao Tao y vamos a comenzar. Si quieren alguna canción, algún saludo, lo pueden hacer al 493-93-213-40. Ahí estamos para leerlos, ahí estamos para escucharlos. Como les comento, los acompaño hasta las 10 de la noche. Yo soy Diego Rojas. En Facebook me encuentran como Diego Rojas Radio. Son las 2 de la tarde con 10 minutos. A esta hora pues ya mucha gente también está viendo qué hacer de comer. Es domingo, es dominguito, domingo sabroso, domingo bonito. Que también muchos pues acostumbran salir a comer algo, salir con la familia a dar la vuelta. Sea lo que sea que vayan a hacer o estén haciendo en este dominguito, que lo estén disfrutando. Es el último domingo de este mes de julio, que ya estamos entrando. A partir de mañana entramos en la parte final de este mes número 7. El próximo sábado ya le estaremos dando la bienvenida al mes de agosto. Vamos a comenzar entonces con esta canción de Chuy Vega. Esto es Hay un Ángel. Somos la mejor FM. Comenzamos.

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1: Estamos de vuelta y escuchamos esto que fue Si yo fuera él de Cardenales. También les puse a Invasores y a Primavera con ¿Hasta cuándo? Y a Chuy Vega con Hay un ángel. Esos fueron los temas que estuvimos escuchando en esta tardecita de domingo 26 de julio del 2026. Bueno, pues vamos a continuar. Tengo por acá algunos reportes, ahorita los pasamos al aire. De medio lado, el tao tao, el tao tao. El tao tao, siempre de mis primeros fondos. Pues cuando recién entré aquí los domingos, que yo antes los domingos los descansaba. ¿Hace qué les gusta? Desde que se retiró Don Raúl Valdés, hace 2 años y medio, cuando se retiró Don Raúl aquí de la radio, y ya me tocó venir aquí los domingos, y empezamos a usar el Tao Tao, y ya luego cuando se fue mi papá, que mi papá también se retiró de aquí el 2024, me acuerdo que seguí usando este del Tao Tao. Pero antes de todos esos era la yaquecita con el fondo de la yaquecita, con la canción de la yaquecita empecé los programas de los fines de semana, que el primero fue el sábado cuando estaba en la tarde. ¿Se acuerdan que estaba antes en la tarde? Y ahí empezamos con la de la yaquecita, qué chulada de canción. Vámonos con... listo, ahí está. Vámonos con música y vámonos también con reportes. Adelante, muy buenas tardes, bueno.
2: Buenas tardes, mi viejito.
1: ¿Qué onda? ¿Cómo anda usted? ¿Qué cuenta?
2: Aquí andamos echándole ganas, no queda de otra, mi viejito, más que echarle ganas.
1: No, Jevita, ¿no ha salido ahí a dar la vuelta por ahí a Cañitas o a alguna fiesta en estos días?
2: No, no he salido, mi viejito, es que yo batallo mucho para salir, mi viejito. Uh-huh. Necesito de que me saquen para poder ir a las fiestas.
1: ¿Y si la sacan de vez en cuando, Jevita, o nada?
2: No, ya nada.
1: Está muy aislado usted, pues, oiga.
2: Y es que necesito alguien que me apoye para poderme ir a operar, para poder tener la vista en mis ojos, mi viejito.
1: ¿Y hasta dónde iría, Jaivita? ¿A Torreón o aquí a Fresnillo?
2: Donde sea, donde me hagan el favor de operarme. Uh-huh. Para salirme a ver a mis galanes allá para todos lados.
1: Donde quiera tiene, ¿verdad, Jaivita?
2: Sí, donde quiera tengo muchos galanes, mi viejito.
1: Ya está, Jevita. Muy bien, perfecto.
2: Mire, quiero mandar unos saludos para la mamá de Lita, para don Jerry, para mi amiga Maye, para la señora Gloria, uh-huh, de Comate, para mi amiga Chiquita Enrique Traes, para mi amiga Coquita de Villanueva, Zacatecas, y para todos mis amigos, mis admiradores, para mis amigos que son el Chino Márquez Medina, el Azul Márquez Medina, Karina Márquez Medina, Manolo Márquez Medina y Rolando Márquez Medina y Alejandra Márquez Medina de aquí de Cañitas, que radican en Estados Unidos, y para mi amigo el licenciado Ortega, que radica en Dallas, Texas, y su hermano Cirilín. Para todos, mi viejito, quiero mandarle muchos saludos y unos saludos muy especiales a un gran amigo, el Latin Lover, de parte de su amiga La Jayita.
1: Ya está, Jaivita, muy bien.
2: Espero que me esté escuchando y ahí sí me puede complacer con una canción.
1: Sí, claro.
2: Ahí póngame, si se puede, una de Temerarios, de este lado del sol o de aquel lado del sol.
1: Sí, al otro lado del sol, se llama esa rola.
2: Sí, esa, por favor, me la pone mi viejito, especialmente para mi Latin Lover.
1: Ya dijo, Jevita, ya la tengo apuntada. Que tenga bonita tarde, ahí estamos.
2: Y de mi viejito, me faltó. Diga. Para mi amiga esta Ana de aquí de Ana Osorio de aquí de Cañitas, y para Magdaleno Osornia de aquí de Cañitas también. Espero que me estén escuchando. Saludos para ellos. Y aquí nomás la mejor con el compa viejito, y que retumbe la bocina y que se enoje la vecina. Chao, chao.
1: Ándele, ya está, Jevita, hasta luego, cuídense mucho y bonita tarde, adiós, hasta luego.
2: Igualmente, gracias.
1: Saludos a usted y gracias por marcar. Vámonos con un mensaje de audio, adelante, muy buenas.
3: Buenas tardes, mi Diego, buenas saludos aquí para los del Goyero, que andamos con las vacas, echándole ganas aquí con las vaconas, hoy domingo. aquí te andamos escuchando. Complésme con la canción de Primavera. Una de Primavera, y por favor, aquí te ando escuchando, y que retumbe la bocina, aunque se enoje la vecina.
1: Ya estás, compajera. Ahorita te pongo tu canción de Primavera. Ahorita a ver qué te ponemos con ellos, ¿sale? Primavera. Adelante, buenas tardes. Primavera. Listo.
2: Hola, buenas tardes, viejito.
1: Hola, ¿cómo está usted? ¿Cómo se encuentra? ¿Qué tal su domingo?
2: Muy bien, mire, aquí andamos, viejito.
1: ¿Ya comió, señora Martina, o todavía no?
2: No, al ratito voy a comer.
1: Perfecto, señora Martina, dígame entonces.
2: ¿Qué hay para molestarlo?
1: No, no, mire, dígame.
2: Un saludo muy especial para mi hermana Ana María, que hoy es día de su cumpleaños.
1: Ah, mire nomás.
2: Sí, y para mi nietecita Ana Jocelyn.
1: Sí.
2: Y para mi nietecita Karen y Cristina, que hoy la bautizaron y cumplió un año.
1: Ah, mire qué bonito. Pues, señora Martina, anda de muchos manteles largos usted hoy.
2: Sí, largos.
1: Qué bonito, señora Martina. Pues sí. Adelante ahí con las felicitaciones. El micrófono es suyo.
2: Sí. Y también, pues, para que no se quede atrás, otra necesita Mayra Sofía.
1: Mayra Sofía, y, ajá.
2: Sí. Y ahí para todos los que están escuchando, y para usted, Dieguito. Y ahí para la Jayita, que le eche ganas con sus galanes.
1: Sí, Dios quiera y sí. Muy bien, señora Martina.
2: Y ahí se me puede poner la canción de Pepe Hernández, Serás mi bendición.
1: Serás mi bendición. ¿Ahora no quiere de su amorzote Héctor Montemayor?
2: No, hasta la noche, Dieguito.
1: Ya está pues, señora Martina. Que tenga bonita tarde. Ahí estamos.
2: Igualmente, Dios lo bendiga.
1: Saludos. Hasta luego. Venimos todos con gusto y placer al felicitarte. Esa señora Martina, que dice la señora Martina, gente, que su amor platónico, su crush, como se dice hoy en día, es este Héctor Montemayor. Héctor Montemayor. De Héctor Montemayor, cómo me encanta la canción de Quiero ver tus ojos. Además, un tema bien bonito, bien chulo. Quiero ver tus ojos, quiero verlos ya. Ahí le mando un saludo a la señora Chayo de la Torre, por allá en Laguna Honda, Montescobedo, Zacatecas. Señora Chayo, saludo para usted. Ahí ya sabe que estos saludos me los pide siempre su hija Angélica. Así que un abrazo para usted y que le vaya muy bien. Muy buenas tardes, bueno.
4: Muy buenas tardes, Diego. ¿Cómo ha estado?
1: Bien, todo bien, oiga. ¿Usted qué anda haciendo?
4: Pues ya ve que las gorditas tienen que comer todos los días, Diego.
1: Bien, ¿me marcó cuando? ¿El viernes o cuándo me marcó? ¿Qué platicamos?
4: Sí, el viernes, que le pidió un corridazo, ¿verdad? Y muchas gracias porque me echó ese de la máquina 501.
1: ¿Ah, sí? ¿Lo alcanzó a escuchar?
4: Sí, un saludote para todos los gorrieros, cideros y vaqueros de Morón, Río Grande, este otro Progreso, Catarina antes Cuauhtémoc, Benito Juárez, que yo tengo una hermana que se llama, digo, una hija que se llama Ángeles, y para Berro Viejo Santo, Colina Flores García, González Ortega, Bañuelos Viejo, Bañuelos Nuevo y Miguel Alemán. Y,
1: ya está.
4: Un saludote para todos ellos. Oye, sí. Y también para todos los enfermitos que están escuchando la radio, que mi padre Dios les bendiga y les dé alivio, y especialmente para ese señor Cristo, que dice que es paisano y acá de la González.
1: Sí, es de ahí, de González Ortega. Ajá, de ahí es.
4: Sí, sí. Que Dios nos bendiga a todos y que nos ayude a seguir adelante, Dieguito. Y un saludo también para usted y su familia, Dieguito.
1: Muchas gracias, don José. ¿Qué canción va a querer ahora, don José?
4: Y ahora póngame una de los Invasores, que se llama Mi Casa Nueva, ahí, por favor.
1: Mi Casa Nueva, ya dijo.
4: Yo con el abril 78, la flor de mis primeros años.
1: Hey, también está buena esa. Ahorita cualquiera de las dos, don José, ¿ok?
4: Ah, me decís cualquiera. Yo lo bendigo y que pase buena tarde, Dieguito. Hasta pronto.
1: Hasta pronto, don José. Adiós, cuídense mucho, bendiciones. Adiós, don José. Bueno, pues un saludazo para él. ¿Y qué más tengo pendiente? No, estos no son míos. Este sí. Diego, manda un saludito para Rancho Los Parientes, el para el Guarachas, con la canción que siga de parte de José Guadalupe de Charcas, que no me ponen las rolas. No te la ponemos, compa. ¿Cómo te llamas? Compa José Guadalupe. Mira, prometido con el dedito meñique que si nos pides una rolita, ahorita sí te la ponemos. Apenas acabo de comenzar, ¿sale? Te mandamos un saludo y échale ganas. Diego, te vamos escuchando en carretera. Vamos de North Carolina para Alabama con la canción del chofer de Vicente aquí en Toribio y... ahí para que le mandes un saludo a la gente de Toribio y Colonia Hidalgo. Perfecto, El Chofer, qué buena canción de don Vicente, El Chofer. También ya la tengo por acá apuntada. Vámonos con otra llamada, gente, estamos acá a gusto. Es domingo por la tarde, es como para estar ahí. Como me lo dijo la otra vez, creo que fue... ¿Quién me dijo que andaba abajo de una sombrita de un mezquite? Ay, Dios. Bueno, me lo dijeron por acá por Facebook de una señora que andaba ahí en una sombrita de un mezquite tomándose una agüita. Qué a gusto, ojalá sí estar ahorita abajo de un mezquitito, hay una sombrita así bonita, con una buena limonada o algo bien frescacito. ¡Adelante, buena tarde!
5: ¡Buenas tardes!
1: ¡Ah, caray!
5: ¿Qué pasa, mi Diego?
1: ¿Qué hubo contigo? ¿Cómo has estado?
5: Aquí andando de ganas.
1: Echándole ganas.
5: ¿Cómo ves?
1: ¡Qué bien, mi compa Lalo Beltrán!
5: Así es. No te agarré la semana pasada, ¿puedo no marcar?
1: ¿No pudiste marcar, Lalo?
5: ¿Cómo, güey?
1: ¿No, no alcanzaste a marcar o no pudiste?
5: No te traigo, la semana pasada. Y apenas, dejo. Y dije, no, pues no marco, pa.
1: ¿Y cómo has andado, Lalo? Pues ya ratito sin platicar contigo. ¿Cómo has andado? ¿Qué te has encontrado? ¿Sigues de enamorado?
5: Pues, nada.
1: ¿Qué pasa, Lalo?
5: ¿Eh? Un poquito jodido.
1: Lalo. ¿Qué te iba a decir? Ah, le enseñé a mis primillos la otra vez, Lalo, el video que me mandaste de ahí cómo agarra las víboras. Dicen que mis respetos para ti, ¿eh? Que sus respetos para ti porque te la rifas ahí.
5: ¿Sí lo vieron?
1: Sí, no, Lalo, es que sí te la rifas tú. No, no, no.
5: No, está carajo.
1: Doma víboras mi compa Lalo, pero no puede domar a una muchacha, ¿verdad que no, Lalo?
5: No, ya. Al rato.
1: Al rato, al rato. Ya estás, Lalo. Muy bien. Pues algún saludo, Diego, algo que nos quieras contar.
5: Ay, una canción, creo que la canta la banda MS. Ajá. Creo que se llama El Color de Tus Ojos.
1: Sí, sí. Ajá. ¿Dedicada para?
5: Sí. Hay para Rosita con Andama. ¿Cómo es?
1: Está bien, Lalo. Está bien, sí, sí, sí.
5: Ahí para dar un saludo, ahí para Don Eugenio, ahí para la señora Adela, ahí para todos los que escuchan.
1: Muy bien, Lalo.
5: ¿Cómo?
1: Ajá. Ay, Lalo, ya estás, compa. Muy bien, ahorita te pongo tu rola, ¿eh?
5: Ándale, muchas gracias, Diego.
1: Dale, pásala bien, Lalo. Adiós, cuídate mucho. ¿Cómo ve, gente? A mi compa Lalo, ¿cómo lo ponemos acá nervioso? Dice, Diego, ponte la de palomas que andan volando, que... Ah, muchas gracias, señora Sofi. Señora Sofi, entonces lo que me mandó la otra vez si era barbacoa, ¿verdad? Que me mandó una foto por Facebook. Pues muchas gracias, se veía muy rica, muy sabrosa. A usted, a su hijo Juelito y a su familia les mando un saludo, señora Sofía, hasta Zain Alto, mis Zainitos Zacatecas. Diego, ponte la canción de la cumbia a San Felipe, por favor, para la gente de San Antonio de Padua. Ahí para los que estén escuchando la mejor de parte de Javier Muñoz desde Alburquerque. Ahí estás, saludo para ti, mi compa Javier, hasta Alburquerque y San Antonio de Padua. Un abrazo por allá, San Antonio. También a mis amigos en Huejuquilla, el Alto Jalisco, buenos amigos que tengo por allá también, saludos para todos. Hablando de Alburquerque.

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1: 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Buenas tardes, bueno. Bueno.
2: Buenas tardes, amigo viejo.
1: ¿Qué hubo? ¿Quién habla? ¿Con quién tengo el gusto?
2: Bueno.
1: Simón.
2: Aquí Ulises de Cueva Grande, mi viejo.
1: Compa, primero que nada, gracias por esperarme en la línea un buen rato. Muchas gracias, ¿eh?
2: Escuchando la
1: música, viejo. Ey, no, está bien, compa, te estamos escuchando bien. Dime, pues, algún saludazo, alguna rola, algo que nos quieras contar. ¿Qué show contigo, compa?
2: Pues saludando aquí a todos los que nos están escuchando.
1: Ajá.
2: A Alejandro, a Aram, a Natalia, Sal, a Olivia, más bien están. Todo el día aprendiendo el rap, Diego.
1: ¿Sí?
2: Como me, por ahí te puedes interesar con una rolita, la de los marranitos.
1: ¿Los marranitos? ¿Con cuál te gusta esa, compa?
2: Está buena con la de los hermanos Quintana.
1: Con los hermanos Quintana, ya está, ya la tengo aquí apuntada. Muy bien, con eso, compa, hasta Cueva Grande.
2: Yes. Hasta Cueva Grande, acá por el paraíso, mi amigo.
1: Bien, viejo, ahí estamos, y que tengas bonito domingo. Un abrazo, ahorita te pongo a bailar con esa, ahí estamos.
2: Siguiente, mi Diego, feliz domingo.
1: Sale, feliz domingo, cuídate mucho. Me estuve esperando mi amigo de allá de Cueva Grande, Valparaíso, como 10 minutos. Me estuve esperando mientras estaban las rolitas. Y sí, sí nos aguantó ahí. Vámonos con otra. Un mensajito. Se me hace que la señora Chayito. A ver.
3: Hola, Dieguito. Buenas tardes. Espero y se encuentre bien. Quiero que mande un saludo para todas y todos: Anita Macías, Samuel Amaro, Iker Galán, Chucho Viallo, Jimmy del Río, Topo de San Bernardino, la señora Delita, las Juanitas Cabrales, también para el Dormilón, Fernando Luna, Julio Rivas del Cobijas, los Rieleros del Norte, y también para todos y todas las que me estén escuchando, para Chucho Viallo y para Kike Gavilán. Saludos para todos, la señora Maggie, Irma Sánchez Villadillano, Norma de los Tejeritos, mi hermano Santos González, hasta Ciudad Juárez, Chihuahua, y Luz Pasillas, María de la Luz Pasillas, que es mi cuñada. Saludos para todos, y póngame la canción Busco Otro Amor con Las Jilguerillas. Dieguito, gracias y bendiciones. Sin más, Chayito de San Ignacio. Saludos, Dieguito, y Dios me lo bendiga. Y aquí lo voy a estar escuchando hasta las 10 de la noche. Gracias. Y mándeme saludos, aunque no le mande audio.
1: Es verdad, señora Chayito, porque ya tenía rato que no la saludaba. Pues mucho gusto tenerla por acá de vuelta y sí, Busca Otro Amor. Ya la tengo por acá apuntada también. Buenas tardes. Buenas tardes. ¿No quiso entrar la llamada? Bueno, pues vamos a continuar por acá con otros mensajitos. Dice, Diego, ¿cómo estás? Pues todo bien, Lucy. Fíjate que todo bien y todo a gusto. Soy tu amiga Lucy Frausto de Morelos. ¿Qué tal de calor? Acá se siente muy, muy fuerte. Te estoy escuchando tomándome una limonada bien fría. Quiero mandar un saludo para ti, muy en especial para todos los que nos escuchan con la canción En Legítima Defensa. Esa canción de Conjunto Río Grande, gracias y bendiciones. Igualmente, Lucy, un abrazo. Diego, para toda la gente que escuchamos y que andamos con los animales, con la canción de Vaciando Botellas o Rosa de Castilla con los Huracanes del Norte. Las dos canciones están buenas. ¿Qué te ponemos? ¿Vaciando Botellas o Rosa de Castilla? Yo creo que Rosa de Castilla. Compa Mayo, Rosa de Castilla va a estar sonando. Buenas tardes, bueno.
4: Bueno.
1: Buenas tardes.
4: Buenas tardes.
1: Buenas, ¿con quién tengo el gusto?
4: Con Luz María Robles Guajardo.
1: Luz María, ¿de dónde me hablas tú?
4: De Guadalupito, Zacatecas.
1: Guadalupito, Zacatecas, ¿cuántos añitos tienes?
4: 7.
1: 7, muy bien, felicidades. Adelante con tus saludos, ¿a quién vamos a saludar?
4: A mi tito Mariano, que cumple años en Pánuco.
1: En Pánuco, ¿cómo se llama él?
4: Mariano.
1: Mariano, muy bien. Ahí está un pedacito de mañanitas, oye. ¿De parte de quién?
4: De Luz María.
1: ¿Alguna?
4: La canción de mi querido viejo.
1: Mi querido viejo. Ahorita te la pongo, Luz María. ¿Sale?
4: Uh-huh.
1: Que tengas...
4: Gracias.
1: A ti por marcar. Adiós, cuídate mucho. Adiós.
4: Gracias.
1: Bien. Ahí está. Gente, ¿qué tal esa llamadita? ¿Cómo ven? 7 años tiene nuestra amiguita Luz María. Ojalá le guste la radio y sea mejor que nosotros. Mucho mejor, mucho mejor que todos los que estamos acá en la MA. Dice Diego, saludo para usted y para el médico veterinario Leobardo Barrios de Cueva Grande, que andan haciendo frente al gusano barrenador con la canción de Lo Intenté, por favor. Oye, qué canijo eso del gusano barrenador, ¿verdad? Pero bueno, saludo para el veterinario Leobardo Barrios de allá de Cueva Grande y saludos. Saludazos para todos ustedes por allá. No, espérate, creo que no se puede. Pero bueno, te mandamos un saludo, mi amigo, y ahí estamos, ¿sale? Muchas gracias por este mensaje y al bueno de Leo le mandamos un saludazo. Cuídense mucho. Hasta Cueva Grande y sí, qué canijo, qué diantre eso del gusano. Diego, dile al delegado de los arcos de Carranza, por favor. Ah, que se hagan unos arcos allá en Carranza, de bienvenida. Tarea suave. Fíjense que los que están dejando bonitos son allá los de Lobatos. Allá Lobatos, de donde es nuestro amigo Don Enrique. Están quedando chulos. Buenas tardes.
5: Buenas tardes, Dieguito. ¿Cómo ha estado?
1: Bien, Don Eugenio. Saludo para usted y para todos los que hacen radio. ¿Cómo han dado?
5: Oiga, ahí nos sacó un 20. Yo pensaba que ya no me iba a conocer. Ahorita un metal ya me conocen la voz.
1: Ya lo ubico la voz, Don Eugenio. ¿Cómo ha estado? ¿Qué tal de calor por allá en Espíritu Santo? ¿Qué tal de calorcito?
5: Bastante calor, oiga, bastante calor.
1: Ajá.
5: Un saludito ahí, por favor, viejito.
1: Adelante, dígame.
5: Ay, para mi amigo Erano, y para mi amigo Lano. Ay, para la pastorcita y la velita. Para Juanillo Campos y su compañero. Para Charlo de Ciénega.
1: Sí.
5: Para mi amigo Abelardo. Y para todos los que hacemos radio, ya sabe.
1: Así mero, Don Eugenio.
5: Así mero. Hay una porjita, si puede, si no, la que sigue, no hay problema, está buena.
1: Una polca, ahorita a ver qué se me ocurre, Don Eugenio, ¿sale?
5: Ándale, pues, eso, así, se le ponga de modo.
1: Ándale. Bonita tarde, Don Eugenio, échale ganas.
5: Ay, saludos a su papá.
1: De su parte, Don Eugenio, ya sabe.
5: Muy bien.
1: Sale, ahí estamos, adiós.
5: Gracias.
1: A usted, Don Eugenio, hasta Espíritu Santo. Por ahí Don Eugenio que anda con sus animalitos. ¿Qué más tengo pendiente? Ya apunté esto, ya apunté otro. Y voy por acá. Bueno, le quiero mandar un saludo a María Concha Iglesia, que me está escuchando. Mari, te mando un saludo y gracias por esto que me mandaste, ¿sale? Te mandamos un saludito y un abrazote. Gracias. Seguimos con otro mensaje. Dieguito, muy buenas. Acá lo estamos escuchando mi familia y yo terminando de comer. Que ahorita nos vamos a ir a un partido de béisbol. Ah, qué bien. Si nos puede dedicar una canción que sea con Los Rehenes. Gracias. De Los Rehenes. ¿Qué quieres escuchar con Los Rehenes? ¿Qué te ponemos con Los Rehenes? Fíjate que el otro día yo andaba muy con la canción de Pienso en Ti de Los Rehenes. Es un rolón ese, Pienso en Ti. ¿Qué horas son? ¿Las 2? Sí, yo creo que sí alcanzamos. Pienso en Ti. Buenas tardes. Bueno...
6: Buenas tardes, viejito.
1: Bonita tarde, ¿cómo se encuentra usted, señora Mague, será? ¿Sí?
6: Sí, soy la señora Mague, viejito.
1: De Juan José Ríos.
6: Un saludo muy bien especial.
1: Sí.
6: Para usted, que es tan amable en complacernos. Y un saludo para mis hijos, por allá en Oklahoma.
1: Perfecto.
6: Para Araceli, Juan Antonio, José Luis, Oscar. Y para mi hijo Chuy, de parte de su mamá, madre de aquí, de Juan José Río. Y un saludo también para mi nuera Elizabeth y a sus dos niños que están aquí conmigo ahorita de vacaciones, que vinieron a pasar vacaciones aquí de allá de Jalisco.
1: Sí.
6: Y un saludo muy bien especial para la familia Rendón Pérez, muy bien especial a Rosa María, María de Jesús, María Isabel, para mi hermana Celia Miguel Anzo Zacatecas y toda su familia, que parte de su hermana madre de aquí de Juan José Ríos. Y un saludo para todos el grupo de La Mejor. Que pasen un bonito día. Muy bien especial a la señora Chayito de uh-huh. San Ignacio, y a las Juanitas, a doña Adelita, a las Jaiditas, a la señora Vicky y a todos. A todas y todos los de La Mejor, que no se me quede nadie.
1: Perfecto, señora
6: con la
1: Maggie.
6: Canción.
1: Sí.
6: Oiga, ¿sí me pone la canción La Italianita con los retoños?
1: Bien, señora Maggie, para agarrar ritmo. Ahorita se la pongo.
6: Ándele, sí. Para ahorita
1: aventármela. ¡Vamos! ¡Eso, señora Maggie! ¡Qué bonito, señora Maggie! Ahorita la ponemos para que la escuche bonito en su radio, ¿sale?
6: Ándele, sí, le saluda mucho a sus papás, muy en especial a su papá y a su mamá.
1: De su parte, señora Maggie, a su familia también, un abrazo muy fuerte, ahí estamos.
6: Sí. Le encargo mi canción, ¿eh?
1: Ya la tengo.
6: Muy especial para usted.
1: De sus retoños, sus retoños.
6: Que pase un bonito día.
1: Igualmente, señora Maggie. Hasta luego.
6: Adiós.
1: Adiós. Hasta luego, señora Maggie. Un saludo. Dice Diego, buena tarde para mi carnal Manuel, el Sisi, de parte, bueno, de acá de Chicago, Illinois, lo estamos escuchando, que estamos haciendo de comer de parte del champú y hay una canción bonita de Dados Cargados. Lo estamos escuchando curando la cruda. Curando la cruda estos muchachos. Mira, yo de para curar, bueno, para la cruda, para la gente que anda así en estas mañanitas, bueno, cuando estoy en la mañana, ahorita que estoy en la tarde, yo les ponía una canción de Javier Rosas. ¿Se acuerdan que era la de ¿Cómo amaneció con Palupe? A ver, déjala, busco. A ver, Javier Rosas. ¿Cómo se llamaba la rola? Es esta, Golpe de Calor. Espérame. Y era como por acá, a ver. Era como por acá, a ver.
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1: Sí, es ahí, pero déjame atrasar un poquito donde dice cómo amaneció con Palupe. Ahí para los amigos de Chicago, Illinois, que andan medio crudos. Ahí para mi compa Champú, saludos al compa Manuel de allá de Chicago. ¡Ánimo!
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1: Hay saludos para los camaradas de Chicago que andan así. Y si hay alguien por ahí que nos esté escuchando, que también, que fueron a alguna fiesta, algún baile, y también se aventaron alguna frillita de más. Saluditos, acá estamos pasándola bien todos. Vámonos con música, mis amigos, porque la siguiente canción es algo que me están pidiendo de conjunto Primavera. Vámonos con Primavera. También escucharemos esto de Don Vicente, porque vamos a arrancar Somos el Chofer. Vámonos con esta rola, si volvemos. Yo soy Diego Rojas, continuamos.

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1: Ahí está la canción del color de tus ojos, algo que me pidió mi compa Lalo. Y saludo para la señora Adela y para mi compa Jera.

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1: ¿Cómo se escucha en esa canción los marranillos, verdad? ¿Cómo están ahí chillando los porquis? Bueno, se me hace que esta la pidió mi camarada de allá de Cueva Grande. Ahí estuvo esa rola sonando. Vamos a continuar. Tengo una llamada enlazada desde hace rato. Déjenme ver si sí nos esperaron. Y si no, pues acá les seguimos platicando, ¿sale? Adelante, buena tarde, bueno.
2: Buenas tardes, Diego.
1: Buena tarde. Primero que nada, muchísimas gracias por esperarme. ¿Con quién tengo el gusto?
2: Con una amiga, no te preocupes, nada más ponme la de Marijó, Gaviota Traidora, por favor.
1: Gaviota Traidora, muy bien.
2: Ay, por favor, si me haces favor, un saludo para ti muy especial y escucho la canción, gracias.
1: Ándale, que tengas bonita tarde, hasta luego.
2: Hasta luego.
1: Saludos, bien, perfecto, Gaviota Traidora y ya la tengo por acá lista. Sí, muchas gracias por esperar ahí en la línea. Y hablando de más mensajitos, vámonos con estos de audio.
3: Hola, mi Diego, muy buenas tardes. Acá reportándonos de Dallas, Texas. Aquí con este calorcito, bien perrón. Un saludo para la señora Delita, de parte de Chiquillo acá de Dallas, Texas. Espero que ya se encuentre, pues, mejor en lo que cabe. Y un saludo para el compa Lalo. Hijo, esta Rosita lo trae de un ala. El amor se siente. Y aquí nomás, la mejor. Y ahí con la canción que sigue, mi Dieguito Rojas. 10-4, cambio fuera. Acá de Dallas, Texas, el Chiquillo.
1: Chiquillo, compa Chiquillo, es que por más que mi compa Lalo le quiera disimular, nada más le menciono, oh no, fíjate, ni siquiera le menciono a Rosita ni nada y mi compa Lalo ya se está retorciendo de los nervios. Es que cuando uno está como que medio enamorado, le gusta a alguien, te la mencionan y te pones así. Adelante con otro mensaje, pero antes déjenme leer estos, me quedé acá. Dice Diego, para la familia Candia García, para Ana García, para Isaac Candia, con la canción del Son de Moltepec con el conjunto Tempestad. A ver, espérame, déjalo a punto. Hey, Tempestad, el Son de Amoltepec. Perfecto, ya lo tengo por acá listo. Diego, good afternoon. ¿Me puedes programar la canción de Tesoro Encantado? Y saludos hasta Trancoso, Zacatecas. ¿Cómo está buena esa canción de los muchachos de Misterio de Zacatecas, el Tesoro Encantado? Más adelante la vamos a estar sonando. Ahora sí, mensajito, compa Santiago, ¿qué me cuentas?
4: Hola, buenas tardes, Dieguito, ¿cómo está? Feliz domingo. Mande un saludo para toda la gente de Jalpita y Ojitos, Juan Aldama, Zacatecas, por favor. Para los albañiles, los chiveros, para Rosita de Juan Aldama, Nando Luna, Dani Favela, por ahí para Kiko el Gavilán, una canción de los Pumas del Norte que se llama Me Gusta la Vida Recia, no perdón, Me Gusta la Vida Alegre, de parte de Santiago Salaices, aquí lo escuchamos en Dalton, Georgia, mi Dieguito, Pumas del Norte que se llama... Una canción de los Pumas del Norte que se llama Me Gusta la Vida Recia. No, perdón, Me Gusta la Vida Alegre. De parte de Santiago Salaices, aquí lo escuchamos en Dalton, Georgia, mi Dieguito. Gracias, que tenga buen día.
1: Ahí estamos, compa Santiago. Saludo para ti. Me Gusta la Vida Alegre de estos señorones de los Pumas del Norte. Que buena onda los Pumas. Nos tocó conocerlos el día del reventón. Déjala busco, compa Santiago, si no te ponemos otra rola bonita con ellos. Buenas tardes, bueno.
5: Hola, Diego, buenas tardes, ¿cómo estás?
1: ¿Serás mi amiga Mari de La Boquilla o no?
5: Sí.
1: Mari.
5: Esa misma, que viste y calzo.
1: Eso, Mari, eso. ¿Cómo has estado? ¿Qué tal tu domingo? ¿Cómo has estado?
5: No, pues ahí anda muy caloroso, nada más.
1: Sí.
5: Pero pues.
1: Fíjate, Mari, que antes de entrar, bueno, antes de venirme para acá a la radio, me estaba comiendo un raspado, oye.
5: Sí.
1: Sí, bien, o sea, puro hielito. A mí me gusta mucho de guayaba y de coco, son mis sabores favoritos en los raspados y con eso, mira.
5: Ah, mira.
1: ¿Cómo ves, Mari?
5: Yo cuando podía comer, pues también, pero no, pues ya ahorita con el azúcar ya no puedo comer mucho dulce.
1: Eso es verdad. ¿Y a ti cuál sabor te gustaba, Mari?
5: De fresa.
1: ¿De fresa?
5: O de limón.
1: Uh-huh.
5: Porque pues ya ves, cada vez se hacen con pura azúcar.
1: Sí.
5: Con pura azúcar. Pero bueno, como quiera, sí los probé.
1: Qué bonito.
5: Eso, sí, no me quedé con las ganas de lo que... Pues ahorita sí, haz de cuenta que sí puedo comerme uno, pero... O que le pongan... Muy poquito jarabe.
1: Sí, pues ya se limita uno más, ¿no, Mari?
5: Sí. Pero como quiera, ahí anda ahí andamos.
1: Perfecto, Mari. Pues, ¿alguna canción o y algún saludo?
5: Sí, o sea, bueno, para Mari, que está escuchando allá en Jalisco, otra Mari.
1: Sí.
5: Y pues ya se compone de puras Mari. Y pues para escuchar una, a ver si la tienes por ahí.
1: Muy bien. ¿Sí? ¿Cuál canción, Mari, quieres escuchar?
5: Ponme la de Acapulco Tropical, La Novia Fea. ¿No puedo pedir dos? No, ¿verdad?
1: Sí, chale, María, aquí a ver si hay chance. A ver, Acapulco Tropical, la de la banda fea, ¿verdad?
5: Novia fea.
1: Ajá, Novia Fea. Sí,
5: si te queda espacio, ponme la de ahí Jalisco para que la escuche María allá en Jalisco.
1: Ahí Jalisco. Ya está, Mari, ya tengo aquí apuntadas.
5: Y no te voy a decir por qué me gusta la de Jalisco, ¿eh?
1: ¿No me vas a decir, o sí?
5: Luego te digo.
1: Perfecto, prometido, Mari, sí. Prometido, ¿sale?
5: Sí, sí, órale pues.
1: Cuídate.
5: Cuídate mucho, ¿eh?
1: Igual, hasta luego, adiós.
5: Órale pues.
1: Bye. Ánimo. Compa Cruz, ¿tú también te gusta Jalisco? ¿Qué onda?
0: Ese mi Dieguito Rojas, quiero que me pongas el corridazo de Chalino Sánchez, el Leodoro de Lenin, mi compita, aquí para toda la raza chivera que andamos domingueando aquí en Corrales, Juanaldama, Zacatecas, con la chivita, mi compita. Hay que atorarle al jale como venga el tiempo, no le hace como quiera. Después descansaremos allá en el hermoso cielo, mi Dieguito Rojas.
1: ¡Chao! Así mero, compa Cruz. Te salió bien el... Es que tú, los gritos te salen muy fregones. Te salen muy bien. Gente, a la señora Adela y a mi compa Jera les mando un saludo, que me están escuchando. La señora Adelita nos mandó por ahí una foto. ¡Qué limpio se ve todo ahí, señora Adela! ¡Qué limpio! Dice Diego para tu compa Tony. ¡Saluditos! Compa Tony, ¿cómo has estado? Diego, saludo para Kame Castor de Hamburguesas Kame de Nieves, Zacatecas, por su cumpleaños de parte de su familia. Y gracias, amiguito, con una canción, la de Para Ti, Mujer de los Invasores. Ah, ok, espérame, ahorita lo volvemos a hacer. Gente, por acá me están pidiendo que si puedo grabar el saludo. A ver, ya tengo el teléfono listo, también tengo todo esto. Listo, ahí estamos, lo leemos de vuelta. Siguiente mensaje, dice: amigo Diego, por favor, una canción de para dedicársela a Kame Castor de Hamburguesas Kame de Nieves, Zacatecas, por su cumpleaños de parte de su familia. Gracias, amigo, y te encargamos la canción de Para Ti, Mujer con los Invasores, dedicada para ella, y también pues un saludo muy especial. Bueno, pues ahí está para Kame Castor la felicitación. Kame, te mandamos un abrazo muy fuerte, felicidades hasta Nieves, Zacatecas, en esas ricas hamburguesas que vendes, saludos, y disfruta mucho de este día en compañía de la gente que quieres, que amas y que te aprecia también. Saludos, y más adelante te pongo la canción que te están dedicando para ti, mujer, con los Invasores de Nuevo León. Muchas felicidades, y aquí está un videito, mira, desde la cabina, mira, acá estamos en la cabina de La Mejor. Este video es para ti. Cuídate y muchísimas felicidades, te mandamos un abrazo de oso. Listo, ya terminé el video. Siguiente mensaje, dice: Diego, para mis abuelitos que escuchan el Urite de parte de Omar Corona, perfecto. Diego, quiero mandar un saludo para mi mamá Ana María Caldera, que es su día de su santo, de parte de sus hijos Pepe y Mari. Muchísimas gracias y saludos. Perfecto, Jocelyn. Ahí quedó el mensajito para ella, con mucho cariño, con mucho amor, Ana María Caldera, por su por el día de su santo. Felicidades también. Vámonos con música. Por acá me están pidiendo Rosa de Castilla. Vámonos con Rosa de Castilla. También para el médico veterinario Leobardo, que hace ratito se estaban reportando de por allá, que están haciendo frente al gusano. Leobardo Barrios, le mandamos un saludo. También ya sigue la canción que me estaba pidiendo él. La de Busca Otro Amor, también ya la tengo lista. Mi querido viejo también, que nos pidió nuestra amiguita Luz María. Vámonos con estos temas y volvemos en Aquí Nomás La Mejor. Yo soy Diego Rojas.

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16: ¿Dónde está mi yaquecita preciosa? Tantarara. Gente, estábamos invocando, estábamos hablándole a mi compa Cuervo que dónde andaba, que qué show con él, y nos mandó mensaje. Cuervo, ¿qué onda contigo?
17: Buenas tardes, mi compa Diego.
16: Ay, caray, espérame. Ahora sí.
17: Buenas tardes, mi compa Diego. Aquí el Cuervo ya tenía rato que no le hablaba. No estaba aquí, andaba en un rancho por ahí, no agarra señal. A ver si me complace con una de las mías, y si no la que tenga, todas están buenas, compa Diego. Un saludo ya para mi ranchito San Antonio de parte del Cuervo. Y que retumbe la bocina hasta Fresnillo, mi compa Diego. ¡Y ajúa!
16: ¡Ajúa! Así me dieron, compa Cuervo. ¡Ajúa! Más o menos, ahí te va saliendo más el grito. Cuervo, ¿qué te parece si nos damos con la de Ya tire el alcohol? Con esa nos damos, ¿sabes qué? Es de mis favoritas. Porque aparte de la letra, mi Cuervo, la vocesona que tiene el bueno de Mauro. El bueno de Mauro, le mandamos un saludo hasta Valpa. Sí, no, Cuervo, sí radica él por allá, ¿no? Creo que trabaja en una estación de radio allá de Valparaíso. El bueno de Mauro Soto se llama. Y nada, no, se la rifa en esa canción. Ahorita la pongo, Cuervo. Déjame avanzarle con todas las que tengo pendientes, pero más al ratito ponemos la de Ya tiré el alcohol, o si no te pongo otra de las tuyas en voz del bueno de Mauro. También gente se reportó, se acaba de reportar mi buen amigo Poncho. Poncho, qué milagro.
18: ¿Qué dice mi Diego? ¿Qué andamos? ¿Aquí andamos, Dejón? Aquí andamos en el ruedo. Saluditos ahí de cabina para toda la raza allá de Zacatecas, Lejón. Aquí andamos en friega, nos tocó trabajar. Y ahí se hay chance, Lejón, una pulquita de los montañeses, Lejón. Esa que se llama Tamaulipas. O esa que se llama Tampico Hermoso, Lejón. La que caiga, Lejón, ahí de los montañeses. 10-4, aquí andamos, Lejón.
16: Saludo para ti, compa Poncho. Saludos y que todo vaya bien allá donde andas, en Estados Unidos, en Minneapolis. Saludos para ti. ¿Quieres una polquita, Tamaulipas o Tampico Hermoso? Te la pongo seguro, mi amigo. Te la pongo seguro. Ya sabes que se te estima. Y ahí estamos, Poncho. Cuando gustes, ya sabes, un telefonazo, un mensajito de WhatsApp y aquí te atendemos. Diego, ¿puedes poner la canción que se llama La Bella con letra dorada? Saludando a mi gente de Zainalto, tierra del caldo loco. Aquí nomás la mejor. Feliz domingo de parte del compa Román. Compa Román, ¿qué cuentas, viejo? Espérame. Déjala a punto. La Bella. Listo. Letra dorada. Ya la tengo acá apuntada. Más adelante la ponemos, compa Román. Saludos. Diego, una canción, la de Sigue tu camino, por favor, con rayo láser. Saludo para ti, para tu papá que nos están escuchando. Diego, para Jazz de Calera, ¿nos puedes poner algo de Julión que se llama Dementes? O si no, la de Alfredito que se llama El Sillón. Soy tu amiga Jazz aquí de Calera. Linda tarde para ti. Muchas gracias, Jazz. Diego, manda un saludo para mis compas de Guerrero que estamos trabajando aquí en Alameda, California. Con una canción de las medias negras y gracias, compa. A ti, compa Luisito. Saludo para ti y para los amigazos allá de Guerrero. Fíjate nomás, allá andan echándole ganas también esos señorones. Alameda, California. Fíjate que no me suena Alameda, California. Déjalo, busco aquí en el mapa. Espérate, ahorita lo buscamos en el mapa y rapidísimo me voy con más música, ¿sale? Alameda, California. Listo, ya te ubiqué. A ver, compa Luis, aquí me parece que está por aquel rumbo de San Francisco. Por aquel rumbo. Está ahí cerquita Oakland, creo que así se pronuncia Oakland. ¿Qué más? Pues San Leandro. Sí, pues es lo que me aparece por acá en Alameda, California. Te mando un saludo, mi amigo, y que todo vaya muy bien. Saludos para ti y gracias por tu mensaje. Seguimos con más saludos, dice Diego. La familia Lamillo de Valparaíso, Zacatecas. Saludos para usted. La canción que sigue está bonita. ¡Ah, de veras! Señora Mague de Juan José Ríos, vaya preparando la pista para bailar porque ya sigue su canción de Italianita, ¿eh? Ya sigue la canción Italianita, es la que va a estar sonando luego. Prepárese, señora Mague, vaya subiéndole a su radio, vaya despejando todo, la silla, si hay alguna que le estorbe, hágala pa' un ladito, ¿sale? Ya viene la canción italianita. Dice, Diego, ponte la canción de Gerardo Reyes, La Lira. No sé si así se llama, pero algo así dice. Y haz que suene La Lira, mi hermano. Espero que sí me la pongas aquí escuchándola mejor. Saludos. Y deja, se me hace que sí es. Se me hace que sí sé cuál canción es. Bien, compa Luisito. Compa Luis, ahí quedó tu mensaje y muchísimas gracias por contestarnos. Gente, vámonos con música, señora Magues, a toda la gente que quiere mover ese cuerpecito, ese cuerpo rico y sabroso que tenemos, vámonos con la canción de Italianita. En Facebook, en el Face me encuentran, en el Facebook me encuentran como Diego Rojas Radio, Diego Rojas Radio. Así estamos en Facebook y ahí saludo para los camaradas que andan por allá construyendo una cerca de madera, a mi compa Luis y a los amigos de Guerrero. Vámonos con esta canción italianita, Muchacha tan extraña, de usted, mi reina preciosa, me enamoré.

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1: Ya te esperaba. Gente, también le quiero mandar un saludo bien bonito, bien especial. Lo leí fuera del aire ya desde hace mucho, mucho rato, pero se me olvidó pasarlo al aire. Saludo muy bonito para el señor Tereso Alemán y la señora Estefana Estrada González, por motivo de que ayer estuvieron cumpliendo 60 años de casados. Desde aquí una felicitación, muchas felicidades para ustedes, muchísimas felicidades, que son los padres de mi buen amigo Joel Alemán, de allá de Bañuelos Nuevo. Les mando un saludo a la señora Estefana, al señor Tereso, muchísimas felicidades. Y de todo corazón, que sean muchos, muchos años más juntos. Felicidades para ambos. Y Joel, sí vi los estados que subiste ayer de cómo andaban ahí bailando. No sé si lo subiste tú o tu hermana Belén, que le mando un saludo también a tu hermana Belén. Y sí, sí, qué bonito todo ayer cómo los festejaron. Muchas felicidades y que la estén pasando muy bien. Vamos a seguir con más música. Por acá está la canción de Dados Cargados que estaban pidiendo los amigos de Chicago, Illinois.

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0: Hola Diego, ¿cómo estás? Buenas tardes. ¿Sería tan amable de ponerme la canción Tu Ladrón de Banda Cuisillos, por favor? Aquí lo escucho, Dieguito, como siempre. Muchas gracias. Bonita tarde para usted. Saludos.
1: Buenas tardes, mi Dieguito. Un saludo para Iván Monsiváis, Aldo Segovia, Pepe Galindo, Oscar Rodríguez, que andan escardando acá para las parcelas con la canción de la belleza negra. Y un saludo también para el hombre verde, Emilio Carranza. Ánimo, mi Dieguito.
2: Saludo para ti, compa, ahí quedó tu mensaje, muchísimas gracias, y ahí estamos también. Y ¿qué más tengo pendiente? Pues, bueno, de mensajes de audio tengo bastantes, pero ahorita los pasamos. ¿Cómo se encuentra, Diego? Puedes complacer con la canción de Herencia de Grandes, la de 2 minutos, para saludar a mi familia, Salas, y muy especial también para ti, de parte de Ana. Anita, saludos, y qué bonito tu mensaje, ahí estamos, cuídate mucho. Herencia de Grandes, qué buenas canciones tienen esos muchachones. De Herencia tenemos bastantes rolas que tenemos con Herencia de Grandes aquí en la radio. A la familia, bueno, más bien saludos para los amigos allá de Hamburguesas Kame, Nieves, Zacatecas. Ya les mandé el video de felicitación, ya se los mandé hace rato y me dicen que muchas gracias. Pues qué bueno que les haya gustado. Sería hasta nombre de mandar un saludo muy especial para mi hijo Giovanni, que está cumpliendo 2 años. Él escucha en Enrique Estrada, Genaro Codina. Perfecto, felicidades. 2 añitos, está muy chiquito, pero bueno, le mandamos una felicitación bien bonita y un abrazo de osito para el pequeño Giovanni. Diego, nada más para decirle que gracias por la paciencia que nos tiene. Ahorita la niña que acaba de hablar la dejó que se expresara bonito y no la anduvo carrereando. Pues es que, a ver, en este caso pues son pequeños, pues creo que lo mínimo que uno tiene que hacer es transmitirles confianza y así es apoyarlos y para que todo vaya bien. Y creo que se escuchó bien, ¿no? Hace ratito la llamada de nuestra amiguita, Luz María, que tenía 7 años. Así de a poquito, miren, poquito y se le entendió clarita su llamada, muy bien que se escuchó. Y pues sí, ni modo que yo ande ahí diciendo a un niño que le avance, pues no, tampoco. Ni a nadie, creo que ni a una persona grande le he dicho eso. Diego, para la gente que trabaja en Steakhouse 316 hasta Boulder, Colorado, de parte de Omar. Ya estás, compa Omar. Dice, Diego, que suene Tampico hermoso. Ahí, por favor, lo estamos escuchando. Ya está, muy bien. Diego, quiero pedirle la canción de La Gotita con Ayudantes para People de Cañitas. Saludos a mi gente de Cañitas. Como siempre, a mis amigos, a mi familia por allá en el Saucillo Cañitas, a toda mi familia que tengo por allá. Amigos y conocidos, un saludazo. Vámonos con esto que es Gaviota Traidora.

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1: 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A mi compa Cruz le mandamos un saludo. Compa Cruz, la rola que me pediste no la encontré, viejo, ¿sale? Por eso todavía no te la hemos sonado. Pero saludo para ti, ahí estamos. Vamos a continuar porque ya tengo también la canción de las medias negras. Vamos a escuchar la rolilla de las medias negras, algo que me estaban pidiendo dementes, la belleza negra también. Vámonos con esas rolas y volvemos.

0: Bailemos el Tao Tao. Vámonos con mensaje a nuestra amiga. A nuestra amiga María Iglesia. Le mandamos un saludo.
1: Las fuertes en mi cara con Jimmy Rivera. Grado de Guadalajara, Jalisco. De María Conchas, para su hija Emily Ciclali. Y su hombre se llama Juan José Martínez Martínez, aquí de Guadalajara. Juan Javier, Javier y amigo también. Tírame las fuertes en mi cara con Jimmy Rivera, sin pones cariño.
0: Bien, saludo para ti, María Concha. Saludos hasta allá y que tengas una bonita tarde. Saludos, y ahorita checamos esa canción que me estás diciendo. Dice también Diego para mandar un saludo a Jorge Vargas, que mandó mensaje. Jorge, saludos. A César Barranco también, que nos está escuchando. Dice Diego para Julio Domínguez y para mi mamá Goyita. Que estamos comiendo un menudito. Que tengas una buena tarde. Muchísimas gracias. A mi compa Octavio García, que me mandó... Dice, la cabalgata de 20 de noviembre, Miguel Auza, mi Diego. A ver, ¿qué mandaste, compa? A ver, espérame, deja por acá checar esto. Checar esto y le seguimos acá platicando. Mi compa Octavio García nos mandó... Nos mandó como un video de allá de la cabalgata en 20 de noviembre. Se me hace que sí es eso. Se me hace que sí, ¿verdad, compa Tavo? Ahorita lo checo bien acá en el teléfono, pero gracias. Lo que nos hayas enviado por acá por el teléfono, muchísimas gracias. Y saludos hasta Dallas, Texas, a los piceros de Dallas, Texas que nos están escuchando. Vamos a seguirle con más mensajes. Dice, me quedé aquí. Diego, buena tarde. ¿Puedes poner la canción de Conjunto Río, El Costurero, para los del Güeyero que te estamos escuchando? Está bueno. Diego, feliz domingo. ¿Puedes poner la canción de La Magia de Conectar con Eden Muñoz nomás para escucharla? Perfecto. Diego, la canción de Con Toda el Alma, con los Dinámicos, hemos escuchado que la pone en la noche, no sé si la pueda poner ahorita. Sí, claro, de Mis Dinámicos Junior, ahorita la ponemos. Diego, la canción de El Pobre Bohemio, con Gerardo Reyes. Ya estás, mira, déjame presentar las siguientes canciones. Y en el otro bloque, ya sigue esa que me estás diciendo, ¿ok? Ahorita ponemos esa que me estás diciendo de El Pobre Bohemio, El Pobre Bohemio. Ok, es cabalgata, ¿verdad, compa Tavo? Pero, ¿qué es? ¿Como una... ¿Es una invitación o es un video el que me mandaste? Porque si es un video, fíjate que no me aparece. No me aparece por acá para verlo y, pues sí, pues para comentarlo por acá. Pero bueno, ahí estamos, Tavo, ¿sale? Ahí estamos, saludo para ti. Seguimos con otro mensaje. Dice, Diego, ¿cómo estás? Muy buenas tardes. ¿Nos puedes poner una canción de la banda Cuisillos? La de La Morena. Saludos y que retumbe la bocina. Que retumbe la bocina. Dieguito, la otra vez lo encontramos ahí en Facebook. Vimos una entrevista que le hicieron y también vi unas fotos de usted. Mucho gusto conocerlo en persona. Me lo imaginaba mucho más grande, como de unos 35, 40 años. Saludos. Por su voz escuché más grande. No, fíjese que no. Estamos chiquillos, ya que me conoció físicamente, pues qué bueno y... No, 35, 40 años es mucho, falta tiempo todavía para tener esa edad. Yo tengo ahorita 23 años de edad, pero mucho gusto, muchísimo gusto. Y ahí estamos en Facebook, como Diego Rojas Radio. La entrevista que vio, esa donde me dice que estoy donde salgo y demás, esa me la hicieron en ¿qué estamos? En junio, el mes pasado, sí, esas imágenes son de hace un mes, más o menos. Me la hizo mi compañera Esme. Diego desde Monterrey, que está el calorcito muy sabroso. Andamos prendiendo el carbón. Ponte algo de Alegres de Terán. Ahí para los escareño y los gallegos de Espíritu Santo. Saludo para ti, disfruten la carnita, lo que vayan a andar por ahí asando. Fíjate que de Alegres de Terán, mi canción favorita, y la gente no me va a dejar mentir, es la canción de Moneda Sin Valor. Moneda Sin Valor con Alegres de Terán para mí es un himno y me encanta esa rola. Más adelante la escuchamos. Diego, para mi papá Gregorio Garay, que es el velador de la gasolinera Gude, salida Durango, y para todos los veladores que se reportan ahí con usted, para todos porfas, para la señora Adela, para Fernando Luna, para el Calavera... de parte de la familia, que tengas una buena tarde y saludos con la canción de Agüita de Coco. Sí, saludo para todos los veladores, para mucha gente que trabaja. Bueno, tú te estás refiriendo a la gente de la noche. Demasiada gente que escucha esta estación de radio en la nochecita, ya cuando son las 9, 10, 11, 12, 1 de la mañana, que están ahí al pendiente de nosotros. Gracias de todo corazón por su preferencia, siempre por su preferencia. Siguiente mensajito, mi compa Topo, dice Diego desde San Bernardino, California, para el jefe Roberto Becerra, donde quiera que se encuentre, de parte de todas sus hijas e hijo por su cumpleaños, con un pedacito de mañanitas. Ándale, para el jefe Roberto, donde quiera que esté, una felicitación.

0: Ahí está mi topo, como tú dices, donde quiera que esté, ahí está el saludo. Bueno, mi compa Tavo ya me mandó bien el link de la cabalgata. Ok, ya, con eso, Tavo, este sí me apareció, mira, déjalo, guardo, es más, le vamos a dejar un like. Muchas gracias, Tavo. Ahorita que tengo chance, a las 6 de la tarde me aviento esos videos. Así tienes más, mándamelos, porfa, ahí para, pues para pasarla bien. Fíjate que ahí en mi tele que tengo en el cuarto, a veces cuando estoy haciendo limpieza o estoy acomodando cosas, o sacando ropa, que casi siempre saco ropa para regalarla al rancho, la ropa que ya no uso o X cosa... La ponemos en una bolsita y vámonos para el rancho, ahí para mi familia o hay gente que la ocupe. Cada dos o tres meses hago como que un corte de caja ahí en mi ropa que tengo. Y es bonito, fíjate que un compa me dijo una vez, Diego, pero ¿por qué mejor no la vende y sirve que saco una lanilla? Pone que sí, pero pues yo sé que la gente allá del rancho pues le iría mejor que a mí, la verdad. Así que mejor a ellos allá les llega esa ropa, que no es mucha tampoco, no es como que saque así bolsas de ropa, pero pues así de vez en cuando que una camisa que no me habré puesto en alguna vez o cosas así, chamarras también, tengo bastantes chamarras y pues ya las voy mandando y ahí se van para el rancho, como ves. Pero bueno, cuando estoy haciendo eso, mi compa Tavo, me pongo en la tele videos de cabalgatas o cosas así. A veces hay gente que me manda así de fiestas patronales. Y ya en la tele nomás me pongo el video que dura a veces un 20, 30 minutos. Y ay, estoy escuchándolo y viéndolo así de reojo. Muy suave. Santana, pues un saludo, compa Tavo. Hasta Dallas, Texas, también te mando el abrazote. Diego, para mi carnala Balita, que está haciendo chicharrones. ¡Ah, qué bien! Ahí que se prepare con una torta, que se prepare una tortita, por favor. Ahí con la canción de Cucinela para que agarre ritmo. Está bueno, saludo para ella y que queden bien sabrosos. Bien sabrosos, bien crujientes esos chicharroncitos. Diego, para saludarte, es la primera vez que te mando un mensaje. Soy Dora Solís, de Las Ánimas, municipio de Santa María de Los Ángeles, Jalisco. Solo para saludarte y decirte que a mí me gusta mucho escucharte. Y si me puedes poner la canción de Temerarios, Nostalgia Campesina, y que estés bien. Dora, mucho gusto, primero que nada mucho gusto, un placer saludarte y que sea la primera vez de muchas. Aquí estoy los domingos todo el santo día estoy aquí en la radio. Y adelante, un abrazo para ti hasta Las Ánimas, Santa María de Los Ángeles, Jalisco, mucho gusto. Nostalgia Campesina con Temerarios, perfecto, más adelante la vamos a estar escuchando, ¿sale? Nostalgia Campesina, por acá una persona me mandó una foto, dice: Diego, saluditos para usted, acá lo estamos escuchando en la casa. Y felicidades para usted y la señorita Esme por la labor que hicieron ayer. Ah, no, pues muchas gracias, sí, con apoyo también de mucha gente. ¿Y qué te iba a decir? Pues saludos para ti, mira nomás esta fotona, qué bien. Diego, quiero que me complazcas con la canción de Rey de Espadas de Conjunto Río Grande, nomás para escucharla de parte de Paula. Paula, mucho gusto. Y también a mi amiga Jazz, que mandó mensajito. Jazz, por nada, ahí estamos para servirte como siempre, ¿ok? Vámonos con música, gente, vámonos con temas que tengo pendientes de Herencia de Grandes, Conjunto Río, Ayudantes y demás. Yo soy Diego Rojas, Diego Rojas en Facebook. Ahí en el Facebook, como decía el gran maestro Tololeo Nené, me encuentran como Diego Rojas Radio. Continuamos.
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10: Fíjense que uno también como locutor a veces como que está medio curioso con qué fondo va a seguir. Si se fijaron, ahorita me tardé como 2-3 segundos en elegir. Estaba entre ponerles la canción para... pues sí, esta que ya... ¿Cómo amaneció, compa Lupe?
11: ¡Ay, pariente! ¿Cómo amaneció, compa Lupe?
12: Amanecí con muchas
10: ideas. Sí, les iba a poner, me iba a fondear con esa, o la de la Yaquecita, o con la de Pachuco también, o el Tao Tao que también les pongo, pero bueno, así nos vamos con la Yaquecita, ¿sale? Diego, me complaces con la canción, qué bonito para ti, para los que escuchan la mejor, que tengas una linda tarde de parte de Yolanda. Yola, saludos. Me quedé también por aquí, me mandaron este mensajito mi compa José Martínez, le mandamos un abrazo, a ver, déjame ver si lo puedo escuchar y a ver, déjame ver, adelante, muy buenas.
13: Mi Dieguito, buenas tardes, Sombrería de Sombrerete, bueno, en fin.
10: A ver, creo que sí, a ver, otra vez, ahora sí.
13: Mi Dieguito, buenas tardes, sí. Más que rápidamente, pues como siempre, dar los cordiales. Acabamos de aterrizar, de venir de chambear, ahora andábamos por allá trabajando en el tianguis de González Ortega. Entonces, González Ortega, Zacatecas, por supuesto. Que diga González Ortega, por allá de Sombrerete. Bueno, en fin. Ahí para que nos complazcas, Dieguito, con una canción. Una de Alegres de la Sierra, se llama Suerte Tenido. A ver si la tienes por ahí, Alegres de la Sierra. Suerte Tenido. Y acá estamos, ya sabes, en la zona del silencio. El único y original, Chepo Reyes. Saludos, Dieguito, y un abrazo. ¡Ánimo!
10: ¡Qué bien, compa Chepo! A ver, otra vez.
13: Dieguito, y un abrazo. ¡Ánimo!
10: ¡Ánimo! ¡Ánimo, compa Chepo! Sí, suerte he tenido de los Alegres, de esas canciones clasiquitas con ellos. Más adelante la vamos a estar escuchando. Compa Chepo, para ti, porque andabas ahí en el tianguis de González Ortega, ¿verdad? Me dijiste. Y bueno, a los amigos por allá de Bañuelos Nuevo, les comentaba durante la semana que primeramente Dios, allá nos vemos el próximo 23, sí, 23 de diciembre. Vamos a andar allá 23 de diciembre. Que el día de ayer el compa Calavera se comprometió que también va a ir. Así que bueno, ahí vamos a andar saludando. Y sí, mucho, mucho gusto, muchas ganas de ir otra vez allá a 20 de noviembre. 20 de noviembre no. al Bañuelos Nuevo, al Sombrerete Zacatecas. Diego, ahí con el popurrí de guapangos de Kikín y los Astros, que apenas estamos despertando y llegamos cansados de la caminata de Plateritos. ¿Cómo ves, Diego? Sí, mi Daniel, mucho gusto, mi Dani. Sí, ya es tarde, pero pues ya bien traqueteado también que llegaste a la casa apenas despertando. Pues saludos para ti. Está bueno ese popurrí de los guapangos de este muchachón, el Kikín. Fíjate que Kikín una vez anduvo por acá en la cabina de La Mejor, bueno, varias veces. De hecho, mi papá me acuerdo que tenía una entrevista con él, con este Kikín, y lo sacó al aire. Aquí Kikín vino a la cabina de La Mejor hace, ¿no? Ya hace rato. Sí, ya hace ratito de eso. Diego, bonita tarde. Y presuma quién le hizo la entrevista. Sí, la entrevista me la hizo mi compañera Esme. Mi compañera Esme Tapia, que le mando un saludo hasta Valparaíso. ¡Ah, señora Coquito! Y bueno, Isa, ¿cómo ha estado, Isabel? Mucho gusto, bonita tarde hasta Texas, le mando un saludo. Y ahora sí, mi amiga Coquito, ¿cómo está, señora Coquito?
2: ¡Hola, Dieguito! Buenas tardes. Que te la estés pasando bien bonito porque ya te estoy escuchando. Bueno, diario te escucho a todas horas que sales en tu programa. Ahorita quiero que me hagas un favor, ¿ok? De ponerme una canción, esa que escuché una vez ahí, que me dijiste que se llamaba Estrella Caída, algo así. Pónmela, porfis, para escucharla, me gustó mucho. Y hay saludos a todos, Angelita, Gerardo, a Calaverita, que ya hace mucho que no lo escuchaba. Hasta ayer lo escuché, llegó Calavera. Andaba muy lejos de carajo, yo pensaba que andaba con Sergio, mi yerno, trabajando. Para todos, para Meme, para Martincita, Martinita, para Lupita, para Martita, para todos, Julio también, el Tony, todos. Saludotes para todos, ¿eh? Ay, y para ti, un abrazote, y para tu mamá y tu papi, otro abrazote grandote, ¿ok?
10: Bien, señora Coquito, muchas gracias, y Estrella Caída, ahorita le pongo esa canción. Diego, para mis hermanas Ceci Fraire, Reme Fraire, mi sobrina Carolina, mi cuñado Miguel Soto, para mi esposa Lucila Romero, que andamos acá relax con una canción chida, muy bien. Diego, desde Zapopan, Jalisco, con una canción de Huicholes que tengas ahí a la mano de parte de Víctor. Fíjate que hace rato el ingeniero me pidió la canción de Cucinela. Mi Inge Eduardo me pidió la canción de la Cucinela. Ya la tengo lista desde hace rato y más adelante la vamos a estar escuchando. Que para su hermana que estaba haciendo unos chicharroncitos. Diego. A ver. ¡Qué bien, gente! Saludo a la señora Adela, que qué limpio, señora Adela. ¡Qué limpieza se ve por ahí! ¡Felicidades! Ahí nos está escuchando. Muchas gracias. Y a su Jera también le mandamos el saludazo. ¡Saludo, Jazz! Sí, sí te he visto, Jazz. Sí, sí te conozco. Sí, sí, ya ves que ahí en Facebook te tengo agregada. Sí, sí te hemos conocido. Y mucho gusto. Dice Diego desde Orlando, Florida, si me puedes poner la canción del Chivo Melón y por qué no la dejas con la banda El Palomito. Oigan, de veras, hablando de por qué no la dejas El Palomito, le quiero mandar un saludo a mi amiga Lula, a mi amiga María de allá de Bullhead, Arizona. Ya tiene rato que, bueno, ya tiene como 2 semanas que no se reportan acá, pero saludos para ellas. Muy buenas amigas de este programa, saludos. ¿Por qué no lo dejas de Palomito? Les encanta. Y por supuesto, compa Miguelón, bueno, tú no eres compa, tú eres mi padrino Miguelón. Padrino, ¿cómo anda? Mucho gusto. Acá estábamos echándole ganas un ratito. ¿Y qué le iba a decir? Pues no, nada, todo tranqui. Ah, sí, su número, fíjese que lo tenía en un teléfono antiguo que tenía. Nada más que se me borró. Pero pues acá ya lo veo que mandó mensajito acá a la estación de radio. Con su permiso, padrino, voy a guardarlo, ¿sale? Ahí para cualquier cosa. ¿Qué le iba a decir? Y saludos, ahí andamos. También, gente, le quiero mandar un saludo a Marta Flores. Dice que el saludo para su tía Sofi y para su mamá que nos están escuchando. Muy bien. A mi amiga Chayito Torres. Chayito, ¿cómo estás? Dice, Diego, la canción Ojalá te duela o una de Bronco. Chayito, nos vamos con la de Ojalá te duela. ¿Qué te parece? Del señorón Pepe Aguilar y Marc Anthony. Más al ratito la vamos a estar sonando. Diego, para Roberto Martínez, de acá de Boulder, Colorado, de parte de su carnal Pedrito. En Rancho Grande, aquí nomás la mejor. Bien, saludos. Acá una persona nos mandó una foto. Qué bonita foto, oye. Oye, ¿dónde tomaste esta fotito? Se ve bien bonito esto, muchas gracias. Sí, se ve que es como... No es como una sierra, es como... Que es como una tipo cascadita, una mini cascadita. ¿Dónde tomaste esta foto? ¿O de dónde la agarraron? Está muy chula. Gracias. Vamos a continuar con esto que estaban pidiendo. La magia de coincidir.

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